0: así forma el equipo boliviano esta noche el partener, el rival de Argentina.
1: Guillermo Vizcarra el 23, 21, Yomar Rocha el 2, Diego Arroyo el 22, Marcelo Torres 5, Efraín Morales 17, Roberto Carlos Fernández 6, Héctor Cuellar 14, Robson Mateus 10, Ramiro Vaca 7, Miguel Terceros y el 18, Jesús Marraude.
2: Y decimos que va a ser un partido histórico, porque insistimos, es el primer partido post-mundial y el primer partido post-Messi.
0: Ahí van al sorteo de capitanes, el arquero Vizcarra y el cordobés Romero, Cristian el Cuti Romero, el capitán de Argentina, van al sorteo. Te escuchamos, Federico, por Radio Continental.
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4: Fede, sí. Para Cuti Romero es especial esta noche, no solo porque se estrena como capitán, sino porque en este estadio hace 10 años y un mes aproximadamente, en agosto de 2016, debutó como titular con la camiseta de Belgrano, jugando ante Independiente, un partido que el Rojo ganó con gol de Rigoni, pero que fue el debut del Cuti en primera división.
0: La primera formación de Argentina tras el Mundial, Dibu Martínez, Agustín Giai, Cuti Romero el capitán, Lisandro Martínez, Román Vega en el lateral izquierdo, Ezequiel Palacios, Alexis McAllister, Gianluca Prestiani, Nicolás Paz, Julián Álvarez, Federico y Lautaro Martínez.
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0: Todo listo para que arranque el partido, van charlando entre ellos Cuti Romero y Lisandro Martínez, la dupla de compañeros, ¿no? De saga. Ahí están el capitán de Argentina y su lugarteniente en la saga argentina. El que la agarró, la agarró. Y bueno, tampoco tiene nada de malo, ¿no? Porque son compañeros, son cumpa los muchachos. Señores, todo listo, va a arrancar. ¿Quién es el árbitro? Repasalo. Pampa, vestido de rojo. Mirá vos, qué discreto el árbitro del partido. El rojo, ese color de camiseta.
1: Medio fluorescente, anaranjado. John Ospina, colombiano. Roldán Padilla y Ortega.
0: Señores, pita el árbitro colombiano. Van a jugar Argentina y Bolivia en Córdoba. Argentino y toca en la pelota atrás para el capitán. Sale el Cuti Romero tocando para Lisandro Martínez. Este abrió por bajo para Román Vega, aquel de Argentino Junior. Saca la pelota Román Vega, linda chance. Tiene el zurdo número 33, botines de color rojo. El jugador hoy en el lateral izquierdo de Argentina. Va tocando la pelota al equipo argentino para Nico Paz. Nico Paz por la derecha, como por ejemplo lo hacía Messi en alguna etapa de su carrera, o como por ejemplo Mastantuono también, para que tengan una referencia.
4: Di María.
0: De estos tiempos, Di María, claro. Mirá vos cómo se me escapaba Gustavo, por eso que tenemos, va buscando la pelota Prestiani, se viene a buscar Gianluca, tirador por el costado izquierdo Prestiani, que juega en el fútbol de Portugal, ¿verdad, Gustavo?
4: Sí, señora, el Benfica.
0: Saca la pelota el Cuti Romero, toca Argentina por todo el día, siempre va al medio para McAllister, centro central, toca la pelota por la derecha McAllister, va tocando para Agustín Giai, y este toca el medio para Lisandro Martínez, le pega Lisandro arriba, pelota de suelta para Lautaro Martínez, golpe de cabeza, devolviendo por Morales, saca hasta la puerta en área, Morales presiona ahora Ezequiel Palacios, el ex River, va tocando por la derecha el jugador que juega en el fútbol alemán, mandó la pelota para Giai. Agustín Giai se frena, cae, la pierde, falta, dice el árbitro. Sí, señor, se repone Giai, protege la pelota, después lo faulean. Estilo libre para el equipo de Scaloni.
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0: Ezequiel Palacio, que viene del fútbol en Alemania, ahora juega en la Premier, ¿verdad? Gustavo, Carlos, Diego y todo el apoyo que tenemos aquí por Radio Continental, Gustavito.
4: En el Ipswich.
0: Sí, señor, que bien lo ha pronunciado. Ipswich de Inglaterra, viene de jugar en el Leverkusen, ¿correcto?
4: Exactamente, sí, señor.
0: Bien, va el tiro libre de Prestiani, de Nico Paz, le pega desde la brecha a Nico Paz, pelota al área, corre Cuti Romero, la busca McAllister, el rebote de Nico Paz, vértice de área, le pega el arco de zurda y saca la pelota después Arroyo. Arroyo de cabeza por un costado, corre Nico Paz, corre Prestiani también por la derecha. Se fueron a juntar Prestiani y Nico Paz en la derecha del ataque argentino. Piedra.
2: La zurda de Nico Paz metiendo la primera acción de peligro, primero en un tiro libre y después en una segunda jugada.
0: Va a buscar la pelota otra vez Argentina con McAllister. Tocan atrás para McAllister, McAllister para Román Vega, campo de Bolivia siempre. La tiene el equipo argentino. Busca la pelota por Radio Continental. Estamos en el partido de Argentina y Bolivia en Córdoba. La presentación del equipo de Scaloni. Somos Argentina, somos continental. Va la pelota para Nico Paz, la pierde. Termina sacando la pelota Vaca. Allá va la pelota Vaca, número 10. Contesta para el equipo boliviano. El juego verde oscuro. En su camiseta el equipo boliviano. Andaron blanco y media blanca. Va a salir el equipo de Granticlano.
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2: Fíjate que hay una intención colectiva de encontrar a Nico Paz en el sector donde se está moviendo. Recién no pudo controlar, creo que el campo de juego le fue una mala pasada.
0: Va a devolver la pelota el equipo boliviano. Desde el fondo saldrá el arquero Vizcarra. Veremos si sale jugando de abajo porque Argentina amaga a presionar con Lautaro Martínez. Sale igual jugando Arroyo. Arroyo toca para Rocha, presiona con todo Prestiani, también Lautaro Martínez y Julián Álvarez. Uy, después de la liga cayó muy feo para devolver la pelota en el tiro largo del conjunto boliviano. No me digas que se le cerró Román Vega en un esfuerzo. Sí, se tiró Liquio, Gustavo.
4: Se toma
0: el Liquio Román Vega. Lamentablemente, a ver, ya miró el banco. No, no, se lesionó este chico, Gustavo. Qué bárbaro, bueno, acomodámelo a Gustavo, que en esta lo perdí. Busca la pelota, Ezequiel Palacios cruza la rotonda del medio, toca para Lautaro Martínez, Lautaro Martínez para Julián, Julián se viene por la derecha, ataca Argentina, apertura de Julián para el pique de Giai, coloca centro Giai, hay un rebote contra Nico Paz, busca la pelota del suelo, toca la pelota atrás, Nico Paz, se viene buscando Argentina, Palacios mandó el balón para Julián, Julián para McAllister, que aparece por sorpresa, giro McAllister, toque para Lautaro, se pasó un poquito de largo Lautaro, la pelota le quedó incómoda, arriba del peine izquierdo, terminó rechazando el jugador, la pelota afuera, lateral de Argentina, que presiona, toma el protagonismo del partido. 4 minutos 20 por Continental, va para Julián, Julián gira, toca para McAllister, McAllister atrás, viene la pelota para Lisandro Martínez, todo Argentina en campo del conjunto boliviano, apertura para la corrida de Román Vega, que ya está bien por suerte. Román Vega dejó la pelota para Prestiani, arranca Chaloca, propone la gambeta, va por afuera, pierde frente a la marca de Cuellar, buen quite de Cuellar, y ahora sabe responder el equipo boliviano. La toma Mateus, Robson Mateus, el número 14, manda la pelota al costado izquierdo, la tiene Carlos Fernández, el número 17, toca atrás el equipo boliviano que va a salir aquí en el estadio Mario Alberto Kempes de Córdoba. Aprovecho para pasar por el sector de Bolivia con Carlos Torres por Continental, Pampa.
1: Bueno, Villegas ya de pie dando muchas indicaciones el seleccionador boliviano.
0: Bueno, va a sacar la pelota el Dibu Martínez, vestido de naranja, el arquero argentino, el corrido, ¿no? De la indumentaria. Bueno, va a salir el Dibu para el equipo argentino.
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0: Sale arriesgando Argentina. La tiene Ezequiel Palacio. Manda la pelota atrás. Te gusta Argentina. Cómo va tomando la iniciativa. Cómo está el parado. Cómo viene la mano en este primer tramo del partido, Adrián.
2: Intenta ser prolijo el equipo de Scaloni, manteniendo el dibujo original. 4-2-2-2. Con Nico Paz a la derecha. Prestiani a la izquierda. Y permanentemente ascendiendo y descendiendo los dos puntas que son Lautaro y Julián Álvarez.
0: Se mueve con habilidad y busca siempre la pelota Prestiani. Prestiani toca para Román Vega. Hay futuro en el equipo argentino con estos pibes. Va Román Vega para Lautaro, Lautaro para McAllister. McAllister toca para Nico Paz. Y con los grandes también. Con el Puti, con McAllister, con Lisandro, con el Dibu, con Lautaro. Ataca Argentina. Busca la pelota que hay. El ex San Lorenzo manda para Julián. Julián para Nico Paz como 8. Nico Paz para Lautaro. Me rebota. Bárbaro. Qué bárbaro. Qué lindo ataque de Argentina. La vuelta a la izquierda para el pique de Prestiani. La pide Román Vega. Viene para Román, la tiene el suelo, claro para adentro, no soltó el centro, tocó finalmente atrás para Palacio, Palacio manda la pelota para McAllister, la entretiene el equipo argentino buscando el primer gol, 6 minutos del primer tiempo, en la noche de Radio Continental, la noche de Córdoba, ataca el equipo argentino, busca tocando Román Vega, se equivocó, mandó la pelota adentro y la perdió, la saca, finalmente el conjunto boliviano por intermedio, el número 22, Torres, y adelante, miremos si contesta, el conjunto del altiplano, saca el balón Cuellar, toca atrás otra vez para Torres, presiona Prestiani, todo se juega en campo de Bolivia. Argentina tiene una intención clara, Adrián.
2: Sí, claro, quiere asociar permanentemente. Fíjate dónde están plantados Cuti Romero y Lisandro Martínez. Casi por delante del círculo central en campo rival.
0: Viene, va a salir otra vez el equipo argentino. A ver, Gustavo.
4: Hay dos nombres, vos decías nombres de lo que va a venir. Hay dos nombres, mientras vuelve a mirar al banco, que van a ser muy tenidos en cuenta para lo que va a venir. Los dos están lesionados. Andrade es uno, el pibe de River, y Aranda es otro, el de Boca.
0: Muy bien, están los dos lesionados. Y el que está lesionado, como te dije, al minuto de partido, me mira Piedra, que de estos cuna una bocha. No, lo mío es puro. visión, Piedra. Es que Juna sos vos y Gustavito y el Pampa. Está lesionado Román Vega.
2: Se lo ve retenido, Gustavo. Sí.
1: Se lo ve retenido.
0: Y además yo creo que se debe querer morir, porque cuando es titular, 7 minutos del partido, no querés que te duela nada y querés entender. Mío, pura intuición, Piedra. Es que Juna sos vos y Gustavito y el Pampa. Está lesionado Román Vega.
2: Se lo ve retenido, Gustavo.
1: Sí. Se lo ve retenido.
0: Y además yo creo que debe.

0: Alfaro y no para Julián. Bueno, los patrones son así. Nico Paz es un pibito, recién arranca, manda una pelota a la derecha, lo tarda de vuelta y dice al medio, pibe al medio.
1: Igual se hace cargo Nico Paz, ¿eh? Se hace cargo de ser el generador de fútbol del equipo de Scaloni.
0: Qué bien lo vimos, Pampa. Qué bien lo vimos a Lautaro, enojado con Nico Paz. Le va a pegar el córner Nico Paz desde la derecha, viene el centro contra Lautaro, lo buscó a Lautaro. La corre McAllister, tocó para Prestiani, está en el área Prestiani, va para Nico Paz por la derecha, Madrid el córner, centro de Nico Paz que no es bueno, rechaza, sacando la pelota Arroyo, pero presiona al equipo argentino, Lisandro manda toda la tropa arriba, después toca la tropa Lisandro, es del equipo argentino el balón, va mandando para el jugador Román Vega, Román la deja correr atrás, la tiene el Dibu Martínez, y va a devolver para la Argentina 0-0 el partido.
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0: Estaremos por Radio Continental con toda esa fecha, dos partidos el viernes, primero Independiente, después Boca, todo por Continental, la más futbolera, la radio de Víctor Hugo y nuestra un poquito también, modestamente, pero chiquitito lo nuestro. Acompañamos nomás, señores, 9 minutos, la radio que cuando era pibe escuchaba a mi papá, por Continental va a salir Bolivia.
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1: Sin Messi, sigue siendo la selección de Messi, porque los mismos movimientos, recién vimos como Julián descendía para conectar, mientras Lautaro Martínez sostenía a los centrales bolivianos.
0: Saca la pelota el Cuti Romero, va tocando para Nico Paz, se hace cargo, juega por la derecha Nico Paz, jugando como un interno derecho, como un enganche, pero del medio a la derecha, y maneja todas las pelotas del ataque argentino, distinto Prestiani, que tiene otro estilo, más arranque, tal vez más entrenador, es más Messi, Nico Paz, me parece, totalmente. Allá busca la pelota Prestiani, Prestiani manda al medio para McAllister, Messi, dije, mira vos, va para McAllister, McAllister toca para Nico, Nico Paz, espaldas al área, va a girar el conductor argentino, tocó para Giai, coloca centro, entra Lautaro, hizo todo el movimiento, pero no pudo cabecear, presiona después Argentina con Lisandro, tocó para Román Vega, Lisandro es un atacante más, todo el equipo argentino va a campo boliviano, así como les cuento, el único que se queda atrás es el patrón del equipo, saca el punto y Romero, el patrón toca para Julián, Julián manda para Nico Paz, va por el medio, Nico tocó para McAllister, de primera para Lautaro, no resultó, se vuelve sacando la pelota Fernández, el lateral izquierdo, Roberto Carlos, siendo ahí un Roberto Carlos Fernández, en los equipos bolivianos, 10 minutos de la primera parte, 0-0 por Continental, domina Argentina, pero todavía le falta el gol, subida el volumen a la radio, que ahí va Nico, Nico tocó para Giai, Giai por adentro, lo buscó a Lautaro, era bueno el pase, pero era pretencioso, ahora vuelve a buscar la pelota, mejor Giai, enterísimo físicamente, de lo mejor que ha mostrado Argentina, y se quedó afuera del Mundial, ataca McAllister para Paz, Paz busca el área, cambia de frente para que juegue un rato Prestiani, va para Gianluca, la mató con el empeine, qué categoría, pibe, toca atrás para Román Vega, que parece estar mejor, Román la manda para McAllister, McAllister tira el área, no, simplemente toca atrás, va para Lisandro, Lisandro para el Puquín, y tiene Romero por la derecha, manda la pelota al ataque, la pone para Lautaro, lo cuerpea, el número 2 Arroyo, Lautaro se enoja, patrón, de este equipo Lautaro.
1: Está con pocas pulgas el delantero de la selección, que se enoja con los compañeros y con los rivales.
0: Bueno, es uno de los tres capitanes referentes que tiene el equipo, el Cuti Romero, el Dibu Martínez y Lautaro, ¿correcto?
4: Sí, en realidad el Cuti Romero, claro, en ese orden, como bien lo dijiste, Cuti, Dibu y Lautaro.
0: Bien, corrió las vallas el Dibu, cuando llegó a Argentina a Córdoba, el equipo quería saludar al público. Allá busca la pelota McAllister, toca para la salida de Lisandro. Lisandro filtra por abajo, metió una pelota bárbara. A veces quiero no usar el filtra que tanto usamos los periodistas, los relatores y los técnicos, porque el público dice, ¿pero qué es filtra? Y además se van poniendo de moda algunas denominaciones, algunas palabras, y no quiero excederme, necesito encontrar un sinónimo para que el público también entienda. El público no siempre es del todo. Mi tía Ana escucha la radio y quiere decirle cómo es que filtra Adrián.
1: No, y además hay otra palabra, me pasa lo mismo con la palabra intensidad. Claro, desde que descubrimos la palabra intensidad, no existe otro sinónimo. Y los técnicos antes hablaban de ritmo.
0: Claro, bueno, filtra es, quiere meter una pelota, digamos, por donde, hacia adentro, por donde no se puede. Se usa tanto que la verdad me encanta.
1: Pasa que también es muy gráfico.
4: Transiciones.
0: ¿Cómo?
4: Transiciones.
0: Bueno, muy bien, las transiciones, mirá vos.

0: espectacular.
1: Espectacular.
0: Dale, va. Por favor.
1: Usted viene el sábado, ¿no? Al Estadio Monumental.
0: Sí, señor. De recital de Shakira, así estaremos.
1: Para prima, sí.
0: La prima, claro, la prima. La prima del martes también.
1: Muy bien. Allá busca la pelota Prigiani, toca para McAllister. La entretiene un montón el equipo argentino buscando espacios, Adrián.
2: Sí, lo que pasa es que está buscando mucho por dentro y el equipo boliviano tiene un 5-3-2 donde junta mucha gente precisamente por dentro y tiene que ser la jugada perfecta, la acción perfecta para poder quedar cara a cara con el arquero rival.
1: Antes decíamos pase en profundidad, claro.
2: Está muy bien. Está
1: pero
2: muy bien.
1: Claro, claro que sí. Es mi querido Fernando que nos escribe, sí, Fernando Pacini, prendido a Radio Continental. Gran abrazo, Fer, querido.
0: Grande.
2: Un lujo oyente.
1: Sí, señor, claro que sí, aparte un querido amigo, ¿eh? Eso es lo más importante. Bueno, tenemos 14 minutos, 0 para Argentina, 0 para Bolivia. En la noche de Córdoba y por Radio Continental va a devolver el equipo boliviano en un lateral de Rocha. Presiona Román Vega, manda la pelota adelante, pero pegó una mano. Le rebotó a Prigiani, el árbitro pinta y marca el tiro libre. Corresponde a Bolivia.
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4: Bueno, recién Fede te hablaba de los futbolistas bolivianos que juegan fuera del país. 15 de los 26 que vinieron hacia la Argentina, bueno, juegan fuera de Bolivia.
1: Bien, va sacando enseguida, lo podemos repasar también como dato de color, porque ha cambiado mucho para muchas selecciones de Sudamérica, incluso las de segundo o tercer orden. Y ahora vamos a repasar también con Gustavo y con el Pampa y con Diego Mendoza cómo viene la mano para las eliminatorias, donde claro, Argentina tiene papel de anfitrión. Esta es una realidad también, igual que Paraguay, Diego.
5: Claro, y Uruguay.
1: Uruguay, claro, los tres. Bueno, busca la pelota el número 2, Diego Arroyo, marcador central, saca por un costado y lo traba Nico Paz, la pelota se va afuera. Me gusta el arranque de Nico Paz, por lo menos siempre comprometido, buscando la pelota y buscando participar, Adri.
2: Totalmente, a ver, se muestra permanentemente y se hace cargo, y los compañeros, que eso también es muy importante, porque es un síntoma de confianza hacia él, le dan la pelota, por más que esté marcado, le dan la pelota, y eso es muy importante.
1: Bien, va a sacar el equipo argentino, largo el balón, devuelve Roberto Carlos Fernández, pero presiona Nico Paz. Bueno, pero Nico Paz, la cosa se apuró, quiso tocar para Prigiani porque lo vio que venía por adentro, no fue bueno el pase, saca el balón Vaca, Vaca contesta para el conjunto de Bolivia, toca en el medio, la corre el número 18, Marraude, saca la pelota por el carril del medio, le pica por la derecha Cuellar, suelta el balón para Cuellar, vuelve Lautaro Martínez con foul. Para dar una mano a Lautaro, cometió falta el toro. Tiro libre para Bolivia en la rotonda del medio.
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2: Negro, en el caso de Nico Paz, ¿no debería él presionarse por hacer permanentemente en cada intervención algo diferente? A veces lo simple es importante.
1: Muy bien, coincido con Adrián, que era bueno nuestro comentarista. Siempre también es importante jugar, siempre no es tan fácil, como decía más de una vez el Cholo. Aquí saca la pelota Román Vega, 16 minutos y medio, cayó Román en el fondo de la cancha, terminó sacando el córner. Es córner para el conjunto boliviano, con el partido 0-0, va de arriba Bolivia, hasta el área del equipo Martínez.
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1: Vendrá el córner para Bolivia, todo sin apuro en la noche de Córdoba. 17 minutos se van a cumplir. Le va a pegar el número 7, Miguel Tercero, desde la derecha, Federico.
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1: Ya se acomoda el zurdo. Tiro va a correr por el balón. Corre un poquito el palo que sostiene el banderín. Veremos cómo toman las marcas argentinas arriba, ¿eh? Listo para ver ofensivamente el equipo argentino. La luz que pide que no se tomen. Tiene el córner de zurda desde la derecha. Ah, no salía Diego Martínez, saca de cabeza. Y justo el Romero que tocó tarde. La falta contra el último también de Diego. O vio que el árbitro, entendió que el árbitro cobraba antes de que tuviera yo por lo menos. ¿No? A mí me pareció que amagó salir y se quedó Adrián.
2: Demasiado riesgo tomó el arquero de la selección. Porque justamente, ¿cómo marcan la pelota parada en los tiros de esquina? Tres hombres libres y el resto marca.
1: Contesta Argentina. Pelota larga para Nico. Nico la pone para Lautaro Martínez. Está en la puerta del área. No lo encontró a Prigiani, que se le metió como opción de pase, pero entre dos marcadores. Y al final terminaron perdiendo la pelota. Domina Jai, Agustín Jai, el lateral derecho, que ya les digo, no sale más del equipo argentino. Va tocando la pelota para Prigiani. Prigiani en cara de izquierda al medio. Paul. de Rocha, deja seguir el árbitro porque Frentieri se levantó como teniendo un resorte en las piernas. Isaga tocando la pelota atrás para Cristian Romero. Argentina y la pelota, Argentina dominando el partido. Argentina, solamente le falta el resultado, le falta el gol. Allá busca la pelota, 9 y 20 de la noche, 18 minutos de la primera parte. La toma el Cristian Romero, levanta la cabeza, piensa Zubia, la pone contra el piso, juega para su compañero Lisandro. Lisandro Martínez, rotonda del medio, cara para adentro, toque para Ezequiel Palacios, tiene el combate. Sin embargo, manda para Macalester, Macalester para Lautaro Martínez, encaró en la puerta del área, tiene el gol, amagó Lautaro, tiró, ¡gol!

0: ¡Argentino! ¡Argentino Lautaro, viejo nomás! ¡Lautaro Martínez! Entró a definir en la media luna del área, una pelota bárbara de McAllister, le pegó en el talón primero, pedían offside los muchachos de Bolivia, creo que estaba un pasito adelantado, veremos si alguien corrige, si es que hay VAR esta noche, parece que no, es gol de Lautaro, remate seco del goleador del equipo italiano del Inter y del calcio italiano y de la selección argentina, un remate abajo contra el palo derecho, Lautaro no perdona, no pudo el arquero Vizcarra, Lautaro pone Argentina 1, Bolivia 0. En la era post-Messi y post-mundial, grita Lautaro Martínez, grita Argentina.
1: Homenaje a Messi, el pase de zurda, el toquecito de zurda de McAllister para que Lautaro Martínez se vistiera de Batistuta y metiera un sablazo cruzado después de controlar. Gana Argentina, es el primero de muchos.
0: Repercusiones por el Banco de Argentina con Gustavo Medina.
2: Festejo moderado, pero los números de Lautaro son bárbaros. De los que están en cancha y convocados, el máximo goleador de la era Scaloni, sin contar a Messi. Para Lautaro, cerró el Mundial, el último gol en el Mundial lo hizo Lautaro, y el gol en esta nueva era, también el primero de Lautaro.
3: Todos pedían en el banco boliviano posición adelantada, a mi criterio, la era de Lautaro Martínez.
0: Bueno, si juega sin VAR, muchachos, ¿no? En este tipo de amistoso, está bien.
4: Fede, sí. Lautaro, cuarto máximo goleador histórico de la selección, 41 goles, primero Messi, 125, segundo el Bati, 54, tercero Agüero, 42, cuarto Lautaro, con 41.
0: Es que del primero de Messi al segundo, y la diferencia grande, ¿no?
4: Y más de 50 goles.
0: ¿Cuánto? Repetilo,
4: Diego. 125 Messi, 54 Bati, 42 Agüero, 40 Lautaro, 41 Lautaro.
0: Una locura.
1: Y los de Bati nos parecían mucho, negro, ¿te acordás? Parecían que eran un montón.
2: Bueno, vender a Bati, antes se jugaba mucho menos.
4: Sí, claro, exactamente.
0: Recuerdo que el viernes vamos a estar con Independiente e Instituto en Avellaneda. Relatará Leo Ojeda, un servidor, Leo, nuestro gran compañero y gran relator aquí por Radio Continental. También estaremos el viernes por la noche con Boca en la Bombonera frente a Unión, cadena Chenaice, Julito Pavoni. Ahora está Argentina, minuto número 21. Busca la pelota de Lautaro Martínez, lo que Lautaro va a entrar. Avanza Ezequiel Palacio, la va mandando cortito para Lautaro, que salió del área para jugar. Estaba aburrido Lautaro después del gol. La quiere Nico Paz, no puede, presiona de atrás, se siente con la obligación de jugar todas las pelotas bien, el pibe, y de pelearlas además, y está bueno, ¿eh? Además su compañero tiene cortito a Nico Paz, en otra, ataca Chay por la derecha, manda la pelota atrás para Ezequiel Palacio, se tiene un tres cuartos minuto, tiene un para Lautaro. Lautaro retrasa el juego para el Cucho y Romero, y va a salir el equipo argentino.
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1: Sabés que en el caso de Nico Paz se da una rareza, ¿no? Porque él ahora, obviamente, habrá soñado con jugar con Messi, pero el retiro de Messi le abre una puerta que antes no estaba.
0: Sí, claro. Totalmente, bueno, es la era que se vive. Busca la pelota Lautaro Martínez ahora. ¿Está muy desaparecido Juliano, me parece a mí, compañeros?
1: No, lo que pasa es que hacen permanentemente ese movimiento negro de que uno de los dos desciende, o Lautaro o Julián, para tocar la pelota, para intervenir. El problema es que a Julián no lo están encontrando como si lo encontraba a Lautaro.
0: Bien, busca la pelota Argentina con Román Vega, que se manda al ataque por el carril izquierdo. Va Román, corre, tira para cancha, tira centro que rebota, se escapa afuera y habrá lateral. Saque de banda desde el costado izquierdo para Argentina, ¿no? Ahí con la retro, se vuelve a plantear, sí. Es para Argentina, el saque de banda en ataque, Federico.
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4: El sábado antes de la selección, Defensa San Lorenzo, 14:45 en Varela, 5 de la tarde, Atlético Tucumán, Barraca Central, y en Rosario, Newell's frente a Lanús.
0: Bien, señor, saca la pelota Lisandro Martínez, le pega violento, creo que pensó que rebotaba en un adversario, andaba Cuellar por ahí, pero Cuellar sacó el cuerpo y la pelota fue directamente afuera, igual le tocó, le rozó el botín izquierdo, saque de banda, que está cobrando el equipo argentino para el equipo de Scaloni. Allá la toma Julián, Julián la manda de volea atrás, qué lindo cambio de volea, metió Julián Álvarez, toca para Nico Paz por la derecha, cambia de frente Nico Paz para la subida de Lisandro Martínez, conduce Argentina con los marcadores centrales, va para Lautaro, Lautaro para McAllister, toca y toca el equipo argentino, presiona McAllister, la perdieron, saca la pelota el número 6, devuelve Morales, vuelve a presionar a Argentina, recupera el equipo argentino con Ezequiel Palacios, va para el Cuti para Julián, qué buena, está el gol, engancha Julián, le quedó para la zurda, tiró el otro varón y el córner. Al córner va esa pelota, Julián le levanta el pulgar al Cuti Romero que puso una pelota bárbara, Adrián.
1: Excelente pase de Cuti Romero, ese es el valor de tener centrales como Cuti, como Lisandro Martínez, que son capaces de habilitar desde su posición a un compañero por lo de cara al gol.
0: El córner para el equipo argentino, le va a pegar Nico Paz desde la derecha, y va la joyita argentina, viene el centro del sur, dentro Macaliter, saca con golpe de cabeza el número 21 Rocha en el primer palo. Es otro córner para el equipo del gringo Scaloni.
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0: Vendrá desde la derecha el golpeo de zurda de Nico Paz, entró el Cuti, no pudo cabecear, parecía todo gol, si llegaba a impactar el balón, pero no pudo, y ahora la va tomando Prestiani al área, y un rebote, le corre Nico Paz, le pega al arco. Me gusta el pibe, che, me gusta Nico Paz, está participativo en cada una de las maniobras, se juega un poquito como quiere el jugador del Como italiano, hoy titular en el equipo argentino, todavía sin la 10, Adrián.
1: La valentía de un futbolista no se mide por cómo mete, sino dónde y cuándo quiere la pelota.
0: Bueno, insiste Argentina, 25 minutos y medio. Ahí va la pelota para Román Vega, por primera vez titular Román en el equipo del gringo de Pujato. Tocando atrás para Lisandro, Lisandro en el círculo central, somos Radio Continental en la noche de Córdoba. Estaremos el sábado en el Monumental y el martes también en el Estadio River para despedirlo a Leo Messi, nuestro campeón del mundo. Busca la pelota Román, Román Vega va por el medio. Por afuera va Lautaro, tocan para Lautaro Martínez, autor del único gol de la noche. Se perfila Lautaro, amagó, llegó hasta el área, tocó descargando muy bueno para que hay, que hay para Macaliter. Un rebote y la pelota deriva, mirá qué fortuna, a las manos del arquero Vizcarra, que domina y va a devolver para Bolivia.
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1: Muy serio el partido que está jugando la selección de Scaloni, de más está decir, animales competitivos, primer amistoso después del Mundial, pero dientes apretados para el equipo argentino.
0: Sí, Gustavito.
2: Tan importante lo de Nico Paz en el Como, que para esta temporada, Fangas, el técnico, decidió nombrarlo como segundo capitán del equipo, tiene 22 años recién.
0: Bueno, va a buscar la pelota en la salida Bolivia. 1-0 ganando Argentina. Cuéntenos algo, querido Pampa Torres.
3: Bueno, a propósito de uno de los futbolistas que recién nombrabas, Jesús Marraude, medio argentino él, porque si bien nació en Tarija, en Bolivia, su padre es argentino de Resistencia. Juan Marraude jugó aquí en el fútbol argentino, en Argentino de Rosario.
0: Bien, señor, más información con Diego Mendoza en Estudios Centrales. Hoy hay show de Diego en el final, ¿no? Me imagino. 12 de la noche, ya en un ratito en el entretiempo arranca, ¿no? Dijiste.
4: ¡Qué placer será, negro!
0: Vamos, Fede, vamos.
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4: El domingo 4 de octubre, sí, fecha 11.
0: Ahora puede,
4: El domingo 4 de octubre, fecha 11 del campeonato, Huracán Aldo Civi, qué temprano, 14:45, a las 5 el clásico cordobés en el Kempes, Talleres Belgrano con Facundo Tello, 19:15 partidas en la Paternal, Argentinos Tigre con Andrés Gariano y 21:30 Estudiante de Río Cuarto ante Racing con Romero como técnico y con el Luli Agüed, sin Marcos Rojo y sin Saracho lesionado en la academia.
0: Sí, señor, y todo por Radio Continental, el fútbol del fin de semana va a ser magnífico. Me acercó temprano la planilla, el equipo de producción con Diego a la cabeza, el mágico, y hay de todo, para compartir sábado y domingo, defensa de San Lorenzo, después el partido de Argentina y todo lo que sigue. Ataca el equipo argentino, una pelota que apura Ezequiel Palacio, la quiere meter contra el área, corre Julián, estiró el pie, no va a llegar, sale el arquero boliviano Vizcarra, que domina y va a devolver.
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1: La intención es penetrar por dentro, a ver.
0: Ahí va la pelota para Nico Paz, entró al área, viene el gol de Nico, tiró por arriba.

0: tan exagerado, guárdenlo para todos los tiempos. Un gol a lo Messi, el gol que hizo Nico Paz, se la pinchó por arriba de la cabeza del arquero boliviano Vizcarra para marcar el segundo gol de Argentina. Busca la número 10, dásela, gringo, dale Scaloni, la 10 para el pibe Nicolás Paz, de zurda, sombrerito al arquero de Bolivia, y Argentina 2, Bolivia 0 en el Mario Alberto Kempes de Córdoba.
1: Créame que no es exagerado lo que dice el negro Bulos. Fue un gesto a lo Messi de Nico Paz. La magia estuvo en la zurda. El secreto fue en el gesto corporal. Porque ya como se paró, como corrió el espacio para recibir el gran pase de Palacios, ahí ya tenía claro cómo iba a definir.
0: Es buenísimo el pibito. Estaba buscando el gol y el gol llegó de Nico Paz, el reemplazante de Leo Messi. Además, para mi gusto, y acá quiero que opine Gustavo y el Pampa, Diego, y hablar nuestro comentarista Adrián Piedrabuena, para mi gusto es distinto, es otra clase de jugador Prestiani, es otra clase de jugador Mastantuono. Este es el reemplazante de Leo. No sé qué dicen ustedes,
1: no,
0: chicos.
1: A ver, totalmente, por característica, me meto primero, por característica, sí, porque es como el mix entre el conector y el punta, el volante. La verdad que es muy completo Nico Paz.
0: Sí, señor, ¿o no, Gustavo?
2: Sí, yo lo veo a él como, porque uno tiene que jugar, por supuesto, pero no le cargaría tanta responsabilidad a Messi, se lo reemplaza con un esquema. El Nico Paz tiene que formar parte.
0: No le pasen el relato del gol, entonces, ni a él ni al papá. Sé quién eres, dijo el papá, mamita. Bueno, ataca a Román Vega.
1: ¿Cómo dijo?
0: No, sé quién eres, me dijo. No es el que jugaba acá en Banfield.
1: En Newell's.
0: En Newell's.
1: Pablo Paz.
0: Y ahora me hablaba de otra cosa. No. Bueno, la pelota de Lautaro Martínez. Lautaro para Paz. Apertura de Nico Paz. Ahora se sacó la mochila de encima, ¿eh? Uno, Pampa, ¿te gusta, no, el pibe?
3: Sí, firme, robusto, ¿eh? Está trabado el jugador.
0: Sí. Ya busca la pelota Macalister. Macalister va tocando para Ezequiel Palacios. Insiste el equipo argentino. Argentina y la pelota ganando 2-0. El Mario Alberto Kempes de Córdoba. Toca Nico Paz. Nico Paz por la derecha para Giai. Giai para Nico Paz. Paz buscando el área. Se frena, levanta la cabeza. El zurdo abre el botín izquierdo y tira atrás para Lisandro Martínez. La corre Lisandro porque se le fue un poquito larga. Tiene que volver por la pelota. Sin embargo, Román Vega. 32 minutos de partido. Por Radio Continental gana Argentina. Gana el equipo del gringo de Pujato.
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5: El segundo gol de Nico Paz, negro, con la camiseta de la selección argentina, el primero ante Mauritania. Lo relataste también en la cancha de Boca.
0: Sí, señor, en la Bombonera, claro que sí. ¿Cómo terminó? Fue goleada, ¿no?
5: 5-0.
0: Muy bien.
2: Sí, de tiro libre creo que fue aquel gol.
0: Muy bien. Usted que siempre quería ir a la Bombonera, Gustavito.
2: Me encanta.
0: Claro, ¿es un templo del fútbol o no?
2: No.
0: 33 minutos. Allá saca la pelota Argentina otra vez por Román Vega. Uy, Román pasó al ataque, atención. La pide Prestiani, Prestiani en el área. Escapa Prestiani, raya de fondo, coloca centro para el tercero, para el tercero. La busca Nico Paz. Se pasaron todos, corre Nico, va al otro banderín del córner por la derecha. Se frena Paz, anda para Giai. Giai controla mal, después toca bien para el Cuti. El Cuti manda la pelota por la derecha para Giai. Por el medio sigue el Palacio, la deja para Nico Paz. Toda la pelota va para el medio, ¿eh? En la nueva era del equipo argentino, Nico Paz, el dueño de la pelota, toca para marcar. Macalester se apuró y manda ahora arriba el equipo boliviano por el terreno de Torres. Cae un jugador boliviano, era Vaca. Foul de Macalester, tiro libre para el conjunto boliviano.
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5: Negro, preguntaba por las eliminatorias, sí, sudamericanas. Mismo formato sería, se tiene que oficializar. Todos contra todos, dura 2 años, empezaría en marzo del año que viene. Argentina, Uruguay y Paraguay participarían igual, obviamente para sumar puntos y rodaje, puntos en el calendario, en el ranking FIFA, y poder ser preclasificados para el Mundial. Y habría 3 cupos y medio para 7 países: Brasil, Colombia, Ecuador, Chile, Perú, Venezuela y Bolivia.
0: Bueno, allá busca la pelota Nico Paz. Va para Julián Álvarez. Le quedó atrás a Julián. Vuelve Julián. ¿Cómo está Julián, Piedra?
1: Y Julián está un poco inquieto porque no ha participado mucho. Lautaro Martínez ya hizo lo que tenía que hacer, su gol. Y Julián está un poco a contramano. Faltaría que ajusten un poquito más para poder encontrarlo porque Argentina permanentemente busca por dentro.
2: Recordemos, Fede, que tampoco es que Julián haya jugado tanto después del Mundial. Aquel conflicto con el Atlético Madrid, la salida que no se dio, recién hace un par de partidos volvió al equipo.
1: Y fíjate que los dos goles de la selección fueron por esta búsqueda interna, esta búsqueda frontal. No está aprovechando la subida de Fiai, mucho menos algún amague de Román Vega. Prestiani traslada mucho, pasa poco sin pelota. Por eso la búsqueda del equipo argentino es más por dentro.
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5: La Copa Paraguay acaba de ganar Cerro Porteño al equipo de Gustavo Adolfo Costas. 2-1 ante el Rubio Ñu para pasar a los cuartos de final.
0: Muy bien. El partido está detenido, el árbitro está viendo qué ocurre con un jugador que es Arroyo.
3: Mamba. Sí, Arroyo, que veremos si abandona el terreno de juego el número 2 de la selección boliviana.
0: Muy bien, en esta nueva modalidad, en esta nueva era, quiero anunciarles los partidos del fin de semana, pero debo ponerme los anteojos, Piedra, no sé por qué me tirás con esa cara. El viernes Independiente con el relato de Leo Ojeda frente a Instituto desde las 7 de la tarde. El viernes también Boca con la cadena Xeneize. El sábado Defensa y Justicia San Lorenzo. Partidazo en Varela. El sábado también Argentina frente a Burkina Faso. Tenemos con el Cholo, con Gustavito Medina, con el Pampa Torres. Todos en el Estadio Monumental. Y ya el domingo desde bien temprano, Talleres Belgrano, el clásico de Córdoba. Lo va a relatar Lucas Ladaga. Lo recomiendo a todos mis compañeros. Recomiendo de manera enfática, pero Lucas Ladaga es nuestro Pablo Paz. Es nuestro jovencito que está desarrollándose como relator. Y la verdad que, lo digo como tipo grande, podría ser mi hijo. Es un relatorazo, síganlo, a Lucas Ladaga, que está teniendo sus apariciones aquí en Fútbol Continental como relator. El domingo va a estar con Talleres y Belgrano. Después estaremos con Argentinos y Tigre en la Paternal, junto a Leo Ojeda, Gustavo Medina, Manuel Chasco. Y ya por la noche, el domingo cerramos con Estudiantes de Río Cuarto, frente a la Academia, frente a Racing, el Racing de Milito, pero sin Boisboda y sin Marcos Rojo, tal vez, para la estar Pablo Pons, palabra mayor, igual que Leo Ojeda, que Adrián, que Lucho Marceli y que todo nuestro equipo. Y el martes volvemos, Federico, otra vez con Argentina para despedirlo a Messi. Argentina y Benín, el martes 7 de la tarde en el Estadio Monumental.
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0: Bueno, se reanuda el partido. Paso por todos los puestos para ver qué ocurrió y cómo es que sigue la noche, informativamente hablando, por Argentina y por Bolivia. Gustavo y Carlos.
2: Mucha tranquilidad en el banco de Scaloni. ¿Vos sabés que creen la decisión firme que hoy por hoy parece tener Walter Samuel? ¿Todavía creen que lo pueden convencer de que se quede en el cuerpo técnico de la selección?
3: Indicaciones muchas por parte de Villegas, que claramente no está a gusto con estos 38 minutos de su equipo.
0: Muy bien, 38, dijo Carlos Torres. Avanza Argentina con Ezequiel Palacios. Va tocando la pelota para Chiay. Otra vez para Ezequiel. Allá la va pisando, la va dominando. El tres cuartos del terreno deja para Nico Paz. Nico Paz se vuelca a la derecha, le pega de zurda para que corra Lautaro en el fondo de la cancha. Llega Julián primero. Centro para Lautaro, que rebota. Estaba adentro y es córner. Ya estaba afuera, no es córner. Con buena pelota, metió Nico Paz otra vez. Se vuelca a la derecha el pibe y va sacando algunos lindos estiletazos para cada ataque argentino. Córner para el conjunto del gringo Scaloni.
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0: Desde la derecha le va a pegar Nicolás Paz al córner para el equipo argentino. Vamos a contar todo el desarrollo de Nico Paz, que no jugó en el fútbol argentino. Es el hijo de Pablo Paz, que sí jugó en el fútbol nuestro. Va tocando la pelota, que es una especie, uno de los nuevos europibes que ha convocado Scaloni en todo este tiempo. ¿Está bien así? Dicho de esa forma.
1: Totalmente.
0: Bueno, sacan atrás para Palacios. El córner, no sé por qué se diluyó. La pelota va para el Dibu Martínez, para que veamos un rato al Dibu, que siempre es interesante. Levanta el remate el marplatense Dibu Martínez. Lo alienta Beto, su papá en la tribuna y toda la familia. Busca la pelota por la derecha. El Guti Romero, primero corre Ezequiel Palacios. Va a campo de Argentino. La pone contra el piso, levanta la cabeza, se arriba hasta la línea media. Va a tocar para la subida de Román Vega. No, se arrepiente y manda por la derecha. La pelota va para Nicolás Paz, el que más la tiene el equipo argentino. Primero Giai, Giai para Nico Paz, Paz para Giai. Otra vez retrasa el juego Giai, la manda atrás para la ubicación de Cuti Romero. El Cuti Romero para Lisandro Martínez, Argentina, y la pelota ganando 2-0 con goles de Lautaro. Remate seco contra el palo derecho abajo y después gol de Nico Paz. La pinchó con un sombrerito por arriba de la cabeza para definir a lo Messi. Nico Paz, que ahora corre por la derecha, la acompaña Giai, coloca centro de San Lorenzo, se apuró. Lautaro Martínez lo vuelve a mirar mal, No le tiene el centro para Lautaro. El tipo se fastidia un poco. Uno de los patrones del equipo argentino, uno de los líderes de la nueva era de Scaloni.
1: Pero fíjate que esa aceleración de Giai llegó después de un muy buen pase de Nico Paz, que descendió para que le quedara la cancha de frente. Después no definió bien el lateral del centro.
0: Busca la pelota Lautaro. Lautaro tocó de primera para Julián Álvarez. Corre cerca del área. No puede Julián. La corre Prestiani. Prestiani para Nico Paz. Tiró por arriba de la cabeza de un defensor. Qué bueno lo que intentó. El rebote lo toma Giai. Mandó para Prestiani por la derecha. Centro de Gianluca. Y el arquero Vizcarra se arroja hacia adelante. Se parece a Zenobio de rostro, el arquero de Tigre, este arquero Vizcarra, que lo ha golpeado Prestiani. La tiene el arquero boliviano y va a devolver.
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1: No hay que sacar conclusiones definitivas, ni mucho menos en este primer amistoso, pero sí podemos coincidir, concluir que Nico Paz, como bien viene diciendo el Negro Bulos, es una enorme y grata sorpresa.
6: No va más el número 2, Diego Arroyo, ya hizo el gesto Vizcarra al arquero, al banco de relevos, seguramente se irá sustituido el futbolista que juega en el fútbol israelí.
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5: El lunes una banda de partidos en la undécima fecha del campeonato. 16:45 Riestra, Central Córdoba de Santiago del Estero. A las 19 en La Plata, Estudiantes, Gimnasia de Mendoza. Mismo horario para Vélez frente a Platense. 21:15 Banfield, Rosario Central. Recordando que esta jornada recién se va a cerrar el miércoles 14 de octubre en Junín con Sarmiento ante River Plate.
6: Bueno, el que se va a retirar seguramente es el número 2, Diego Arroyo, para que venga con el número 13. Ya se sacó la camperita, le dan las últimas indicaciones. Leonardo Viviani.
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1: Al que vemos bastante participativo y con un gesto corporal, también asumiendo por momentos ese liderazgo que ahora está repartido al ser el primer partido de la era post-Messi, es a Alexis McAllister, que es un jugador, obviamente, no lo vamos a descubrir, pero sí en cuanto a la postura, está bastante capaz.
0: Muy bien. Bueno, entró Viviani, como en cada partido de acá, ¿no?
6: Claro.
0: Viviani siempre está, Gustavito.
6: Y parecido, Leonardo este.
0: Ah, mira.
7: Un fenómeno.
0: Sí, señor, un amigo, Un amigo.
7: Leandro este.
0: Claro que sí. ¿Cómo dice?
7: Leandro en este caso.
0: Claro, sí, sí. Muy bien. Bueno. El árbitro va a reanudar con un lateral ahora para el equipo boliviano. Corre Julián Álvarez para presionar. Habrá salida del conjunto de Bolivia. 44 se van a cumplir. Gana Argentina por goles de Lautaro y de Nico Paz en este primer tiempo.
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0: Va sacando la pelota el equipo boliviano. Ahora por fin a campo enemigo va Barraude. Jesús Barraude toca atrás. Se viene Rocha por la derecha, el lateral. Va sacando la pelota para el número 13 Viviani, que recién ingresó. La paró en dos tiempos, después toca atrás para acomodarse, pero presiona McAllister para recuperar. También presiona Prestiani. Saca, sin embargo, el balón, el número 21 Rocha. Salió bien esta vez Bolivia. ¿Ah? hasta que lo dije, porque después quería la pelota en terceros, terminó cayendo y tres volantes de Argentina fueron a presionar para robarle y metieron la pelota para Julián, que se va para el gol. Julián lo tiene, tiró, tapó el arquero Vizcarra dos veces. Julián fue para definir, amagó y remató ya con el arquero encima. Qué linda pelota metía Ezequiel Palacios, que juega una bocha, hablamos mucho de todo el resto, tiene poca prensa, juega bárbaro y siempre está Ezequiel.
1: Gran pase de Ezequiel Palacios, y como dicen los viejos sabios, cuanto más cerca del arquero, más lejos del gol estás.
0: Corner para el equipo argentino.
2: Tres más.
0: Gracias, señor. Vendrá Nico Paz, pero ahora desde la izquierda para el tiro de esquina que se va a abrir. Centro de zurda. ¡Primer palo! Entró McAllister. Cabeció ancho. Alexis. La pelota fuera. Saque de arco para Bolivia.
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0: Me ha parecido el cabezazo al gol que le hizo a Suiza McAllister, ¿no?
1: Está trabajado eso, porque fue atacar el primer palo, sí, sí. Anticipar, por poco no pudo girar el cuello.
0: Sí, señor, fue.
2: Baja.
0: ¿Cómo?
2: Samuel es el que trabaja eso.
0: Muy bien, bien dicho. 46 se van a cumplir de 48 en este primer tiempo. Arranca, el resumen especial de Diego. ¿Qué hora es, Diego? Falta un ratito todavía.
1: Obvio, se decía, ¿no?
0: Solamente algún adelanto vendrá en el entretiempo. Vamos, Fede.
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0: Bueno, y un gran tiro libre, un buen tiro libre para el equipo argentino desde la derecha. En diagonal contra el vértice del área le va a pegar Nico Paz, el dueño de todas las pelotas del equipo argentino. También está McAllister para hacer el envío al área. Va a buscar el patrón Cuti. Está Lisandro Martínez, está Lautaro, está Julián. Centro de McAllister, entró Lautaro. Y de cabeza manda esa pelota Cuellar al córner. Tiro de esquina argentino.
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0: Habrá tiro de esquina, habrá córner. Manico pasa otra vez, que ya se adueñó de la pelota quieta. Va a usar la 10 en breve. Esta vez lo dejó a McAllister. Alexis para el córner, Fede.
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0: El córner de Argentina. McAllister desde la derecha. Viene el centro que se abre. Entró el Cuti, Romero la bajó. Piden penal. Había un rebote, la bajó incómodo el Cuti. No, falta del Cuti. Cobró el árbitro. O mano.
2: Mano.
0: Mano. Y tiro libre boliviano, Fede.
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1: Se está terminando el primer tiempo con una selección argentina enormemente superior al equipo boliviano. Las dos claras que tuvo la selección, al margen de la de Julián Álvarez, fueron adentro. En el segundo tiempo seguramente habrá más.
0: Muy bien. Ya está siempre en la mitad de la cancha Ezequiel Palacios, que allá recupera otra vez. Corre Prestiani, la pierde, la saca Cuellar, va tocando por la derecha Cuellar para el conjunto boliviano. Sale Rocha con la pelota, cae, falta, tiro libre. Lautaro volvió, las dos veces que volvió Lautaro, cometió infracción en campo argentino. Tiro libre boliviano, se va el primer tiempo, mis amigos de Radio Continental. Vendrá el comentario riguroso, preciso, justo de Adrián Piedrabuena, los amigos del informativo de Radio Continental y toda la información de Diego Mendoza. Pita el árbitro, se acabó el primer tiempo. Este humilde servidor renueva el agua del mate, un sorbo para descansar la garganta, y todo de mis compañeros en el aire de Continental Argentina. El equipo del gringo Scaloni gana en la era post-Messi, post-mundial. Goles de Lautaro Martínez y de Nico Paz. Argentina 2, Bolivia 0.
1: Ritmo del conductor, el nuevo conductor Nico Paz, la selección de Scaloni haciendo un partido muy serio frente a Bolivia. El 2-0 queda corto, créame.
2: Se va la selección argentina, se arma todo para el show de nuestros amigos de Qué Locura en el entretiempo. No hay amonestados en la selección argentina. Musso, Rulli, Valerdi, X Fernández, Santiago Simón, Simeone, Soule, Castro, Flores, el chico de Boca, Barco, el Colo, Mastantuono, Nico González, Valentín Gómez y Medina, los suplentes de la selección.
8: Bueno, a propósito de Qué Locura, que estuvo hace poquito, hace uno o dos días aquí con Fernando Mancini por la mañana en Radio Continental. Por el lado boliviano, sin amonestados, en el banco de relevos esperan Vanegas, Gobea, Medina, Aquín, Lima, Flores, Martínez, Villamil, López Gómez, Melgar. Recordemos que ya ingresó Leonardo Viviani en reemplazo del 2 de Diego Arroyo lesionado.
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10: Desde París, Milei le pidió paciencia a los empresarios en medio de la crisis. En el coloquio de idea defendió el rumbo de la gestión pese al aumento de la pobreza y pidió por su reelección. Prometió que vendrán los mejores 4 años de la historia, al igual que Caputo prometió los mejores 18 meses que aún no llegaron. El mercado cerró otro mes para el olvido. El riesgo país saltó casi 100 puntos y el Merval profundizó su deterioro. Los activos argentinos volvieron a mostrar un fuerte derrumbe en septiembre, con una fuerte ampliación de la primera soberana y nuevas pérdidas en la renta variable. Cayó el consumo de lácteos en agosto y las ventas ni se acercan a las de 2023. Retrocedieron un 0,4% y la leche mantiene la tendencia negativa de largo plazo. Si se mide el volumen en litro de leche equivalente al retroceso, fue del 3,4% mensual. Temperatura 15 grados 4, cielo nublado.
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8: Amistoso internacional, partido 105 en la era Scaloni. En el post-Messi gana la selección argentina, el subcampeón del mundo, 2-0 ante Bolivia. Goles de Lautaro Martínez, su gol número 41, cuarto máximo goleador histórico en la selección. Y de Nicolás Paz, el nacido en Tenerife en el 2004, en su segundo tanto que convierte en la absoluta. En marzo ante Mauritania, en la cancha de Boca, el gol anterior de Nicolás Paz con la selección argentina. En este día miércoles, el último día del mes de septiembre, en la actividad que tendremos en la noche, ya en la Liga Uruguaya empataron Montevideo City Torque y Peñarol 1-1, el líder de Uruguay, semifinalista de Copa Sudamericana frente al Mirasol, tercero, y ganó Cerro Porteño, el equipo de Gustavo Adolfo Costas, en la Copa Paraguay, 2-1 ante el Rubio Ñu para meterse en los cuartos de final. Mañana tenemos cuartos de final de la Copa Argentina en su último partido. Recordando, ya están Boca y Banfield en semifinales. Espera por el ganador de este choque Atlético Tucumán, el equipo de Falcioni que eliminó al vigente campeón Independiente Rivadavia, 21-15 en la cancha de Defensa, el Calamar y el Pincha de La Plata. En esta jornada de amistosos internacionales, ayer goleó Brasil 4-2 ante Australia. Vanderson, Rafinha de penal, Bruno Guimarães y Vinicius, los goles del equipo de Ancelotti. Estados Unidos, el conjunto de Pochettino aplastó a Chile como local 4-2. México, Perú empataron 1-1 en la Liga de las Naciones de la UEFA. Ayer goleó España, el campeón del mundo, 4-1 en Sevilla, Croacia. Ganó Inglaterra 2-0 ante la República Checa. También goleó Italia 4-1 a Turquía en Bursa. Y ganó Francia 1-0 visitante contra Bélgica. Mañana continúa la Liga de las Naciones en la tercera fecha, ya primero de octubre, con Portugal. Qué escándalo se armó, porque Cristiano Ronaldo abandonó la concentración en Copenhague luego de las declaraciones de Jorge Jesús, el técnico anterior del Flamengo, campeón de América en el 2019. Dinamarca frente al vigente campeón, frente a Portugal. Por la misma zona, Gales enfrentará a Noruega. También por el grupo D, Alemania, el equipo de Klopp, que viene de perder contra Grecia en condición de local, frente a Serbia. Y Grecia enfrentará a Holanda, a los Países Bajos, el día viernes. Qué gran partido en Saint-Denis, en París. Francia contra Italia. Por la misma zona, Bélgica, Turquía, Fede.
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8: Y el día sábado, cerrando esta ventana de la Liga de las Naciones, en la tercera fecha, España, el subcampeón de este torneo, enfrentará a la República Checa. Y por la misma zona, partidazo, a la 1:00 p.m. del día sábado, Croacia-Inglaterra.
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8: El fin de semana jugará la Argentina. Lo vas a vivir por Radio Continental el sábado a las 21 en la cancha de River frente a Burkina Faso. Antes ese mismo día sábado, India frente a Brasil, Canadá contra Perú y Estados Unidos, México. Gran derbi allí norteamericano. El día viernes juega Colombia contra Paraguay en suelo estadounidense. Y bien tempranito, Corea del Sur, que viene de golear a Uruguay frente a Venezuela.
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8: De ratas, Corea del Sur viene de perder contra Uruguay, viene de golear al Ecuador de Gallardo en el debut del muñeco. En la primera nacional del día viernes juega el líder Ferro, 7 de la tarde en Caballito frente al Deportivo Madryn, abriendo una nueva jornada, la número 32 de la primera nacional.
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8: Y lo último para volver a Córdoba con el comentario de Adrián Piedrabuena. En Colombia ya juega en Atlético Nacional frente a Junior de Barranquilla. Primero 2 minutos en Atanasio Girardot, empate 0-0.
9: Bien, amigos de Radio Continental, está ganando Argentina en el Mario Alberto Kempes de Córdoba tras el primer tiempo. Goles de Lautaro y de Nico Paz, dos lindos goles del equipo del gringo Scaloni. Y aquí está el comentario por Radio Continental de Adrián Piedrabuena.
10: Aún a riesgo de caer en alguna exageración, decíamos que este es un partido histórico, porque llegó el día después de la selección sin Messi. Es el primer partido oficial, por más que se trate de un amistoso, el primer partido en el que el eterno capitán ya no está. El martes será el momento de la despedida por Radio Continental, se va a vivir una fiesta con el rato del Negro Bulos, al comentario del Cholo Sotile, en la última vez del número 10 histórico de la selección. Pero hoy se comenzó a ver lo que quiere, lo que pretende, lo que busca Scaloni, que casi seguro, como bien dijo Gustavo Medina en la previa, va a seguir siendo el que dé las órdenes del otro lado de la raya. Scaloni quiere que el proceso, evidentemente, sea paulatino, pero sin perder identidad. Y en ese camino, en esa búsqueda, aparece un futbolista que ya había estado, había sido convocado, había sido considerado, incluso convirtió un gol, como bien decía Diego Mendoza y Gustavo Medina, en la Bombonera ante Mauritania. Aparece un futbolista como Nicolás Paz, el hijo de Pablo Paz, ese que ahora habla en español. Nico Paz es un futbolista con enormes condiciones, ¿no? Por algo se está destacando en el Como Italia. Es un futbolista que tiene una zurda deliciosa, que si vamos a los datos, esos de Big Data, esos datos que surgen de los partidos, esos números matemáticos que salen de lo que hace un futbolista dentro del campo, probablemente le dé un porcentaje de pases errados bastante alto. Pero a esos números hay que darle un sentido, hay que darle una interpretación. Muchas veces un futbolista puede equivocarse en un pase, pero por intentar dar un buen pase. ¿Se entiende? No es lo mismo un futbolista que juega permanentemente para atrás y no erra ningún pase, a otro que juega en una zona neurálgica del campo, en una zona clave, en el que hace las veces de conector, de un enganche tirado a un costado para conectar lo que pueda pasar entre un volante y los puntas, entre un volante y el lateral que pasa profundo, entre un pase de un marcador central y otro volante. Es decir, Nico Paz probablemente haya perdido algunas pelotas, pero lo más importante fue su intención y sobre todo su valentía para hacerse cargo de la conducción de un equipo pesado como es esta selección subcampeona del mundo, como bien decía el Negro Bulos. Y Nico Paz lo intentó, fue de menos a más. Rápidamente la selección evidenció que su búsqueda iba a ser, como siempre, más por dentro que por fuera. tratando de meter ese pase milimétrico, quirúrgico, entre tantas piernas bolivianas para poder encontrar perfilado, para poder rematar, o a Lautaro Martínez, o a Julián Álvarez, o a algún volante que se soltara, como suele hacerlo McAllister, o como intentó por momentos Gianluca Pestiani, este extremo por izquierda, que es derecho, que trató de jugar de ese lado para ir de afuera para adentro. A ver, la selección hizo dos goles por jerarquía pura y por esa búsqueda interna. Primero con un golazo de Lautaro Martínez, pero no tanto por la definición, sino por el concepto. Porque McAllister hizo las veces de conector y de zurda, pasándole la pelota entre las piernas a un rival, habilitó a Lautaro Martínez, que hizo un movimiento, decíamos en el comentario, a lo Batistuta. ¿Recuerdan cuando el Bati se perfilaba, agachaba la cabeza y buscaba el tiro cruzado? Bueno, así fue el gol de Lautaro Martínez. Y después llegó esa perla de Nico Paz, tras un gran pase de Ezequiel Palacios. Ya sabíamos que Palacios es un jugador que le gusta muchísimo a Scaloni, que el técnico de la selección quiere darle un acto de justicia, quiere darle un lugar que hasta ahora no ha tenido. Bueno, Palacio le metió una pelota bárbara a Nico Paz, que tuvo un gesto corporal muy bueno porque se perfiló para recibir ya a la carrera como si fuera delantero. Y estamos hablando que es un volante ofensivo. Se perfiló como si fuera delantero y ya acomodó el cuerpo de una manera que no tuvo más que meterle el pie abajo a la pelota, picarla y salir corriendo a festejar el segundo gol del equipo argentino. Y como bien decía el Negro Bulos, haciéndole un pequeño homenaje a Leo Messi en este primer partido sin el 10, en el que la selección jugó un primer tiempo muy serio, animales competitivos, y que por ahora estamos en dos, pero seguramente va a haber más.
9: Bien, amigos, después del comentario de Adrián Piedrabuena, nos preparamos para el segundo periodo. Está Argentina, Gustavo, para jugar la parte final en el Estadio de Córdoba, en el Mario Alberto Kempes.
11: Sin cambio, Fede.
9: Bien, señor. Está también Bolivia. El árbitro va a dar la indicación para el comienzo de este segundo tiempo, donde Argentina está ganando por 2-0. Se juega ya la parte final. Argentina yendo al frente, una pelota larga que va a correr Nico Paz, busca desde afuera, remate que rebota, piden penal. Mirá vos, en la primera del segundo tiempo, pero no, es salida al final para el equipo boliviano. Creo que estamos todos los mismos en el segundo tiempo que en el primero, dijo sin variantes Gustavo Medina por el lado de Argentina y por el lado de Bolivia. Pampa, estoy repasando a simple vista desde arriba.
12: Hubo una nueva variante, Fede, se retiró el número 10, Vaca, e ingresó el 9, José Flores, la variante para el segundo tiempo.
9: Muy bien, José Flores lleva la 9 y le deben decir Duro. Esa para nosotros es una grande piedra. Los más chicos sabrán que el Turu la rompía toda.
10: Qué jugador, el Turu, por favor.
9: Sí, señor. Bueno, Lautaro Martínez viene a recuperar una pelota y comete otra vez infracción. Es la tercera de Lautaro, que extrañamente no tiene tarjeta amarilla, pero en la mitad de la cancha habrá tiro libre para Bolivia en el arranque del segundo tiempo.
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9: Bien, allá está la salida del equipo boliviano. Tenemos ya el primer minuto y medio de la parte final, con Argentina ganando 2-0, goles de Lautaro Martínez, el primero, y el segundo de Nico Paz en el equipo argentino. Saque de banda ahora para Bolivia, que tiene que hacerse desde la izquierda por Roberto Carlos Fernández. Fernández tira la pelota atrás, sale el arquero Vizcarra, levanta el remate Vizcarra, campo de Argentina, pone el cuerpo y saca bien de cabeza, que hay la tira adelante con Lautaro Martínez, que no puede, no sobró la pelota con el pique, le pasó por arriba de la cabeza, la busca Nico Paz, mete con todo Ezequiel Palacio, que va al piso, corre Julián Álvarez, pero la toma Pestiani, Pestiani toca para Julián, Julián entre dos, lea, cae, pierde, está como desprolijo el arranque del segundo tiempo, pelota larga para Flores, contesta Bolivia, José Flores, va al duro, el ataque, se vuelca por la derecha, manda la pelota atrás para Marraude, Marraude busca el área, descarga Marraude para la subida de Vaca, Vaca abrió el juego por la derecha, retrocede Argentina, pero ataca Bolivia, el remate desde afuera, alto, contra el palo derecho del Dibu Martínez, llegó Bolivia, Adrián.
10: Primera vez en todo el partido que el equipo boliviano rompe una línea, pelota profunda, agarró alto a los centrales argentinos, el tiro fue bastante lejos.
12: A propósito de Flores, 23 años, nacido en Santa Cruz de la Sierra, juega en Oriente Petrolero, lo apodan el Pollo.
9: Muy bien, mira vos.
11: Bueno, Alexis. Se quedó dolorido Alexis, camina con cierta dificultad.
9: Bueno, va a volver aquí el Dibu Martínez, Fede, para el equipo argentino.
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9: Va a sacar la pelota el Dibu, se tomó su tiempo vestido de naranja, con Dibus blancos el arquero argentino. Manda para Román Vega por abajo, presiona Bolivia, ¿eh? Esta es una buena prueba para Argentina, salir con presión del equipo boliviano. No siempre ocurre, la perdieron, Prestiani corre y ya es del equipo boliviano. Está bueno eso de Adrián.
10: Totalmente, porque cambió la postura Bolivia en este segundo tiempo. Perdido por perdido, el equipo rival se adelanta unos metros. Y bueno, como dice el negro, es una buena prueba para ver cómo sale Argentina.
9: Saca la pelota, mientras tanto, Lisandro Martínez le pega de zurda y para un costado. El árbitro está marcando el lateral. En 5, el arranque del segundo tiempo, todavía Argentina no se acomodó, por lo menos para jugar igual que en el primero. Toma la pelota el Cuti Romero, puerta de área, amagó con mandarla atrás para el Dibu Martínez, pero sale jugando entre dos con una prestancia. Martínez le pega de zurda y para un costado. El árbitro está marcando el lateral. En 5, el arranque del segundo tiempo, todavía Argentina no se acomodó, por lo menos para jugar igual que en el primero. Toma la pelota el Cuti Romero.

0: de renombre, no pasa esto que está ocurriendo. Pero sí, en la repe vemos que se tiró. ¿Eh, Pampa?
1: Sí. Se termina cayendo terceros, amonestado, exhaustivo el árbitro.
2: ¿Y sabés que Julián Álvarez, por querer ayudar a su compañero, lo terminó comunicando a Lisandro Martínez en esa búsqueda? Sí, a veces se pasa de rosca.
0: Bueno, ahora contesta Argentina con Nico Paz. Corre por la derecha Nico. Va volcándose para acomodarse, enganchar para la zurda. Deja la pelota para Giai. Giai al vértice del área. Toca el medio para McAllister. Se arma el ataque argentino. Cambia de frente McAllister para Román Vega. Román la paró. Va por afuera Román. Llegaron a rayo de fondo. Centro de Vega. La pelota rebota en el número 7, tercero, que fue recientemente amonestado. Pelea Román Vega. Román va a volver a tocar atrás. Manda la pelota para McAllister. McAllister juega para Cristiani. Cristiani para McAllister. McAllister con la cancha de frente. Domina Alex. Uy, qué pelota mal atrás entregó. Igual pelea para Cristiani, comete foul. Gianluca, el árbitro pita y marca el tiro libre para Bolivia. 5 minutos de la parte complementaria. Gana Argentina con los goles de Lautaro Martínez y de Nicolás Paz en el primer tiempo.
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4: La Boca el viernes en la Bombonera contra Unión. La probable del equipo de Arruabarrena con Montero en el arco. Lozano, Di Lolo. La duda, Marco Pellegrino, Ayrton Costa, Lautaro Blanco, Ascacíbar, Paredes, Milton Delgado, Alan Velasco, Miguel Merentiel y el pibe convocado a la selección argentina, liberado, Lionel Flores.
0: Muy bien, qué bien que está ese equipo, ¿no?
1: Empieza temprano,
4: 15 invicto.
0: Sí, señor, arranca bien temprano. Allá busca la pelota McAllister. ¿A usted no le gustaría laburar con Julito, por ejemplo?
1: Un grande,
0: Julito, ¿qué te parece? Si hay lugar, voy, Gustavo. ¿Querés venir, no?
5: No, me necesitas.
0: Está bien, estás cómodo vos.
5: En Independiente estoy muy bien.
0: Muy bien. Allá busca la pelota Lisandro. Pica Lautaro, Lisandro conduce, toca el medio para Ezequiel Palacios. Palacios tuvo que esquivar al árbitro, increíble. Tocó la pelota para Román Vega, Román por el costado izquierdo. Manda para Ezequiel Palacios, tres cuartos de cancha. Toca para McAllister adentro. McAllister en dos tiempos. Atrás para el Cuti, el Cuti por bajo, frontal para Julián. Julián la manda para Nico Paz por la derecha. Nico Paz para Julián. Julián en cara para el área, de derecha al medio. Ahí va el matador Julián. Apertura para Giai. Giai para Nico Paz, qué linda zurda tiene. Tocó para McAllister, pica Lautaro. McAllister amagó, pero no la soltó. Mandó para Ezequiel Palacios. Toca para Julián, Julián a la derecha para Giai. Giai para Nico Pasco, buena jugada de Argentina. Centro con la derecha del pibe. Prestiani no pudo, del otro lado corre Román Vega. Pero marca al final Miguel Tercero, que saca la pelota al lado del banderín del córner. La pelea de todas formas, Román Vega la vuelve a ganar. Cae Román, foul. Lautaro Martínez aplaude a Román Vega por el esfuerzo. Fue una buena jugada y ahora es tiro libre para Argentina.
2: ¿Sabés que me quedé pensando en la posición del árbitro? ¿Sabés quién decía? ¿Qué jugador de la ex jugador de la selección decía?
0: El Papu.
2: Exactamente, que él siempre se ubicaba donde está el árbitro porque era el lugar donde había un rival.
0: Diario El País de España, año 2022. 21.
2: Sí, señor.
0: Un año antes del Mundial.
2: Papu, ¿está invitado el martes, no?
0: Papu, pero no está invitado.
2: No, Gustavo, no está invitado, ¿no?
5: Mirá. Están invitados todos los campeones del mundo, todos.
0: Mirá. Bueno, lista para buscar mañana. Le va a pegar Nico Paz, ese tiro libre, viene el centro de pase. Entró el Cuti Romero, cabeció, ¡gol! ¡Gol! ¡Del Cuti! La clavó contra el palo derecho del arquero Vizcarra para marcar el tercer gol argentino. Local, el Cuti en el Mario Alberto Kempes de Córdoba. Se abraza con su compañero Lisandro Martínez y con todo el equipo argentino. A los 10 minutos de la parte final, 9 en realidad del segundo tiempo. Cuti Romero, capitán, pone Argentina 3, Bolivia 0.
2: Bien abiertos del Cuti Romero para ponerle la frente a esa delicia de zurda de Nico Paz. Argentina se tomó un recreíto y en 9 minutos

0: puso todo en su lugar.
1: Muy bien, gana bien Argentina y ahora sí se viene el recreo, ¿eh?
2: Sin cambios.
1: Claro, claro. Sí, sí.
2: Tantuono, Barco y Valerdi.
1: Muy bien, más Tantuono, Barco y Valerdi. Queremos ver a todos los pibes, ¿eh? Presiona Lautaro Martínez. Tantuono, Barco y Valerdi.
2: Valerdi en 2, el Colo Barco el 24, más Tantuono el 30. Bueno, veremos el recambio, veremos si Alexis sigue. Cuti ya se está empezando a sacar la cinta de capitán, será Daribu. Es uno de los que va a salir entonces. El 2, Leo Valerdi, en lugar del Cuti Romero, el primer cambio.
1: Sí, Fede.
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4: Quinto gol del Cuti Romero con la selección argentina. Todos de cabeza en el Mundial, le marcó a Egipto en la victoria 3-2.
1: Muy bien, el otro cambio.
2: A ver cuando se levante el cartel, 10 años después el Cuti, ¿eh? Él lo hubiese pensado, la verdad que... 10 años después, se va Nico Paz y a la cancha Franco Mastantuono, el número 30, y también el Colo Barco, el número 24. Ya te digo a quién reemplazó el Colo Barco. Se va Nico Paz, muy aplaudido por la gente.
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1: Muy bien, Barco, ¿qué número tiene? Me dijiste, Gustavito.
2: El 24 y el que se fue es Gianluca Prestiani.
1: Bien, señor. Allá toma la pelota más Tantuono. El jugador, el crack, nacido en River y hoy militando en la Fiorentina después de su paso por el Real Madrid. Avanza Giai. Giai toca para Mastantuono, como antes Nico Paz. Mastantuono juega en el vértice derecho del área. Allá va tocando la pelota para encarar para adentro el zurdo. Otro de gran talento que tiene el equipo argentino, Adrián.
0: Totalmente, jugando del mismo lugar donde estaba jugando Nico Paz. Cambió los mixtos, los mágicos que tenía por afuera Scaloni. Barco por izquierda, Mastantuono por derecha.
1: Allá busca la pelota argentina, la tiene Lisandro Martínez. Martínez toca para McAllister. McAllister con el balón, 12 minutos del segundo tiempo, gana Argentina 3-0. Goles de Lautaro, de Nico Paz, que ya fue sustituido, y del Cuti Romero, que acaba de dejar la cancha aquí en Córdoba y por Radio Continental, ganando el equipo argentino, Fede.
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4: Pero déjame aclarar algo, que recién lo nombré a Montero como arquero de Boca el viernes. No, Leandro Bray, porque Montero está en la selección Colombia y va a estar jugando casi al unísono su selección contra Paraguay.
1: Muy bien, ataca Mastantuono. Mastantuono mandó la pelota para Barco. Barco tiene el gol, está en el punto penal, tocó atrás, tiró Román Vega, rebote y afuera. Rebote y afuera. Qué buena pelota de Mastantuono para Barco. Era River y Boca y gol para Argentina, pero Barco no se pudo acomodar. Yo creo que cuando Mastantuono le tiró la pelota, Barco paró y tuvo que sacar su nombre de encima. Ya quedó cómodo para rematar, por eso el remate final fue de Román Vega. Va a haber más goles del equipo argentino. Y yo les digo, queridos amigos de Radio Continental, en esta noche de fútbol, desde Córdoba y para todo el país, graben esto a las 10:20 de la noche. Les quiero decir, me van a tildar de demasiado optimista. Para mí hay futuro después de Messi en el equipo argentino. Con Barco, Mastantuono, Prestiani, Nico Paz, Valerdi y fundamentalmente con el Dibu Martínez, Lisandro, Cuti Romero, McAllister, Lautaro y Julián. Ay, y no les estoy contando porque hoy no es de la partida Enzo Fernández, pero hay futuro en el equipo argentino. Grábenlo, queridos compañeros de la mesa de control, los operadores de Radio Continental. Esto lo vamos a utilizar dentro de 3 o 4 años para tal vez pelear algún Martín Fierro, ¿eh? Si es que no se da este año. Allá busca la pelota más tanto. Bueno, enseguida comenta Adrián Pedrabuena. Ya se viene el show informativo de Diego Mendoza, todo por Radio Continental, con los aportes de Gustavo Medina y el Pampa Torres y con Federico Lichtenstein. Ya toma la pelota Yay. Yay la manda atrás para la salida de Valerdi. Va a salir el equipo argentino.
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0: A diferencia de Nico Paz, Mastantuono se mete más por dentro, ya arranca por dentro y va de adentro para afuera. Es decir, está jugando como un... enganche. Y Valentín Barco está jugando como un interno por izquierda. Hay cambio de dibujo. 4-3-1-2.
1: Bueno, esto quería que profundice nuestro comentarista. Además del puesto, las características de uno y otro. ¿En qué se parecen? Porque también Matantuono es en la búsqueda del reemplazante de Messi. Lo decimos por el puesto, no por el nombre. Nadie va a reemplazar a Messi porque es imposible. Cuando ataca Bolivia por un descuento, corre McAllister. A lo que voy es a cómo Argentina se las ingenia con estos pibes para ir buscando, si querés, a el sucesor en el puesto de Leo, Adrián.
0: A ver, la diferencia que podemos encontrar rápidamente entre Nico Paz y lo que puede ofrecer Mastantuono es que Nico Paz parece más un conductor, tiene más panorama. Si bien Mastantuono también, como recién, le pone esa pelota de gol a Barco, tiene un desequilibrio individual más marcado que el volante, el enganche del Cop.
2: Se están olvidando de uno.
1: ¿De quién?
2: De Thiago.
1: Tenés razón, tenés razón. Ya lo di como muy nuestro, muy de acá. Y Thiago,
2: si no es la parte, claro, de esta convocatoria.
1: Sí, señor, Thiago era parte de este equipo y seguramente titular hoy. Bueno, titular en el Mundial, imagínate hoy. Siempre titular Thiago y muy considerado por Scaloni.
2: Ojo,
1: sí.
2: Lautaro.
1: El árbitro paró el partido, se volvió Lautaro, ¿eh?
2: Sí, sí, la nuca, se agarra la nuca.
0: ¿Y qué pasa con los pibes de Boca? Sí, que también en el proceso, los Aranda, los Flores, hay que ver, ¿no? Porque el camino es largo y en el proceso, alguno que hoy no está se puede ya incorporar con más importancia.
2: También hay que tener en cuenta que está el chico, porque como segundo central, Facundo Medina es segundo central y puede jugar de lateral izquierdo. Pero también fue citado y liberado por Estudiantes en la Copa y en todo lo que tiene que jugar Tomás Palacios, el jugador del Inter, que hoy juega en Estudiantes de La Plata.
1: Muy bien. Y en los últimos partidos lo hizo de lateral izquierdo, pero juega de marcador central y juega muy bien.
0: Es su puesto de origen, pero se puede adaptar por las tremendas condiciones técnicas que tiene, se puede adaptar para jugar de lateral.
1: Bien, amigos, está ganando Argentina. Goles de Lautaro Martínez, de Nico Paz, ambos en el primer tiempo. Y ya en el segundo periodo, el Cuti Romero de cabeza. Argentina 3, Bolivia 0.
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1: Sacando la pelota del equipo argentino por Radio Continental. Estamos en la noche de Córdoba. Tomando el balón Ezequiel Palacios, dueño de la mitad de la cancha. Va a marcar y tiene un poquito más arriba. Y Ezequiel lo va haciendo como típico volante central, aquel lugar de Paredes, por ejemplo, en el Mundial, cuando lo iba combinando con Enzo Fernández. Ataca Bolivia ahora, perdieron la pelota, la toma Vaca. Vaca va jugando para el número 17, Roberto Carlos Fernández. Cambia de izquierda a derecha, buena pelota metió Roberto Carlos Fernández para Rocha. Rocha abrió para Cuellar. Se viene el equipo boliviano, un rival que hoy no ha sido fuerza, no ha sido oponente claro para el equipo argentino. Allá la toma el número 5, Morales, Efraín Morales, tocó una pelota adelante, corre por el costado izquierdo el número 13, Viviani atrás para Morales, suenan las trompetas en la hinchada argentina en el barrio Alberto Kempes de Córdoba. Sale para marcar Giai, devuelve la pelota Alexa Lorenzo, tocando para Mastantuono, campo de Argentina, arranca Mastantuono, cae, no cae, pero perdió la pelota. ¿Cómo la ve a esta altura de la noche, Adrián Piedrabuena?
0: A ver, Mastantuono entró con una energía que parece diferente a la de los compañeros que están regulando más el partido a esta altura.
1: Saca Giai, buena gambeta por la derecha, y esto anotado, Gustavo, sé que tenés buena información, esta es mía, por favor, te pido, y ahí no sale mal el equipo titular, dame una,
2: Bueno.
1: Allá la toma el Colo Barco, usted confíe. Barco, una vez que voy a pegar una.
0: ¿Sabés que Giai está jugando con el aplomo como el que sabe que no va a salir?
1: No sale más. Román Vega toca para el Colo Barco, ataca el Colo, coloca centro para nadie. El Colo jugó de memoria y la pelota la manda al córner. Roberto Carlos Fernández, tiro de esquina para el equipo del gringo de Pujato.
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0: Lo que hablamos de Giai es que, a ver, se nota que es un futbolista que se tiene mucha confianza y que no está jugando un partido especial, no está jugando un partido aparte, no quiere demostrar nada, está haciendo todo simple.
1: ¿Qué pasó con Lautaro?
2: Se cortó. En realidad recibe sin querer un botinazo en la nuca, lo termina cortando, por eso tiene que salir.
0: Derrocha.
1: Bien, es correr para el equipo argentino. Mastantuono le va a pegar como antes Nico Paz. Montes de la derecha, más tanto no va Argentina por el cuarto gol, viene el centro, punto penal, cabeceó McAllister, adelante como siempre McAllister en el primer palo, arriba salió el cabezazo de Alexis, saque de arco para Bolivia, avancemos Fede y Diego.
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1: Saca la pelota el Dibu Martínez para Argentina. Hace rato que no lo nombraba, con lo que me gusta nombrar al Dibu Martínez. Se enseña ese escalón y qué pasó con el gringo. Vamos adelante, le dice ahora a Mastantuono y a varios más, ¿eh, Gustavo?
2: Sí, es que no es, por lo menos esta noche, la verdad que es un partido muy tranquilo, no se lo ha visto gesticulando, hay alguna indicación cortita, breve, pero nada más, está en el periodo de evaluar, de ver jugadores.
1: Sí, señor, allá busca la pelota Bolivia, la va sacando Efraín Morales. Rotonda del medio, 3-0 gana Argentina, somos Radio Continental en esta noche de fútbol, apasionante noche de fútbol, es lindo disfrutar de la selección argentina, el partido en Córdoba, un lugar extraordinario, de los mejores lugares que hay en la Argentina, y en el estadio Mario Alberto Kempes, en la ciudad de Córdoba, la provincia toda, enterita, la conozco un montón y doy fe de esto. Allá saca la pelota de cabeza el Colito Barco. Barco atrás para McAllister. McAllister va tocando para Ezequiel Palacio. Sale el ex River con el ex Boca McAllister. Y ahora tira para el Colo Barco. Otro ex Boca. Corre Barco. Le pide el Lautaro Martínez. Encaró para adentro Barco. Foul. Se cayó Barco cuando giraba. Es falta, dice el árbitro. De parte del número 6, Cuellar. El otro garante, McAllister. Barco. Parece que le picaba por adentro Lautaro. Tardó en el pase. Lo faulearon. Tiro libre argentino.
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0: Otro buen pase de Ezequiel Palacios, que está siendo como el estratega en la mitad de la cancha.
1: Allá manda la pelota, adelante, juega bárbaro Ezequiel Palacios, la verdad, por algo, más allá de las lesiones, fue siempre un jugador muy considerado por el gringo Scaloni, Gustavo, muy considerado.
2: Sí, campeón del mundo, campeón de Copa América, ya tiene 30, ya tiene casi 30 el Tucu Palacios, clave en esta selección, siempre fue recambio, pero cada vez que fue citado respondió.
0: Y además, siempre tengo entendido que Scaloni es como que se siente en deuda por no haberle podido dar más lugar. A lo mejor en esta etapa veremos qué pasa con él.
1: Bueno, es una nueva etapa, claro, todos van a tener su momento.
2: El tema es que también es difícil, porque en ese lugar está Enzo Fernández. Hoy Enzo es intocable. Tenemos a Alexis, que está pasando un mal momento en el Liverpool, que no le van a renovar el contrato, pero lo del Tucu Palacios, campeón aparte en Alemania con el Leverkusen, cuando nunca sale campeón otro que no sea el Bayern Múnich, y hoy en Inglaterra, es muy, muy valioso y es muy valorado por el cuerpo técnico.
1: Hasta de cuatro jugó en el tercer partido del Mundial.
2: También, claro que sí, sí.
0: Sí, incluso también lo había hecho, ¿te acordás que lo había probado
1: en la previa? Sí, señor, en la previa. Bueno, va a salir el equipo boliviano. ¿Hay algo abierto en el fútbol del mundo un miércoles por la noche que no sea Argentina 3, Bolivia 0, Diego?
4: En Colombia está jugando Atlético Nacional y está ganando 2-1 a Junior. Ya ganó Cerro Porteño recién en la Copa Paraguay, el equipo de Gustavo Adolfo Costas. 2-1 al Rubio Ñu. Y jugó Montevideo City Torque, semifinalista en Sudamericana y puntero de la Liga Uruguaya. 1-1 frente a Peñarol.
1: Ataca Mastantuono para Argentina. Va por el carril del medio Mastantuono, Diferente a lo que hacía Nico Paz, como dijo Adrián Piedrabuena. Toca Mastantuono para Román Vega. Román Vega para Mastantuono. Puerta de área. Juega la pelota para Lautaro. Qué buen pase diagonal. Corre Lautaro. Coloca centro que rebota. Lautaro con un apósito en su cabeza por el corte en la nuca. Producto de un choque anterior. Y con la camiseta dentro del pantalón. El delantero de Bahía Blanca. El bueno de Lautaro. Es córner para el equipo argentino. Le va a pegar Mastantuono.
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1: Llegando al minuto número 70. de partido por Radio Continental. Mastantuono con el córner, cuando acomode la pelota le va a pegar al ex River, el ex Real Madrid.
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1: El córner de Mastantuono, primer palo, entró Lisandro Martínez, no pudo, le queda para el Colo Barco. Barco por la derecha, sale del área, Barco entrega atrás para Julián. Julián mira el área, pero está fuera de la misma. Tocó por la derecha para el Colo Barco. Raya de fondo, llega Ezequiel Barco, domina la pelota. Barco, Barco tocando a Valentín Barco. Tocando atrás, Ezequiel es otro. Este es Valentín Barco, el Colo de Boca. Manda la pelota atrás para Julián. Julián combina con McAllister. Juega para Román Vega. Román para Ezequiel Palacio. Círculo central. Retrocedió el equipo argentino. Presiona mejor ahora Bolivia que en el primer tiempo, Adrián.
0: Claro que sí, achica los espacios, sobre todo para adelante. Pensaba que falta el gol de Julián.
1: Y ataca otra vez por la derecha el Colo Barco. El Colo Barco va contra el vértice del área. Esperó por la llegada de McAllister. Coloca centro. Y Morales cierra justo y manda la pelota al córner. McAllister le hace pulgar arriba al Colo Barco por meter esa pelota en diagonal. Es córner para el equipo argentino.
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1: Claro que sí, gran abrazo a toda la familia de Pimpollo prendida a Radio Continental también con la selección argentina. Vendrá el córner de Julián Álvarez desde la derecha. Entró McAllister, primer palo. No puede Lautaro tampoco. McAllister arriba, Valerdi. La bajó el ex Boca. Valerdi hoy en el fútbol.
2: Daría Roma.
1: Sí, señor, en la Roma. Partícipe el otro día del 2-2 contra el Inter enfrentando a Lautaro, ¿no?
2: Sí, y pasa que la Roma no se ha portado demasiado bien, por lo menos hasta aquí, porque no va a dejar venir ni a Molina ni a Dybala para el homenaje a Messi.
1: Muy bien, mirá. Bueno.
2: Míralo.
1: Se viene... y eso que son los dos de la mesa chica, Dybala y Molina.
5: Se viene Robson, perdón, se viene Oscar López, el número 16 al terreno de juego, 19 años, otro de los proyectos, juega en el Getafe de España, se retira el 14, Robson Mateus.
0: La selección parece haberse tomado un respiro más allá de las ganas y de la energía que está mostrando Mastantuono, que encara, desequilibra en ese uno contra uno.
2: Flaco López, X Fernández, se vienen para la cancha.
1: Muy bien, Flaco López, el X.
2: Sí.
1: El tercero.
2: El Flaco López no estaba anunciado en la lista que Argentina, que prensa argentina difundió en sus redes. Pero bueno, se viene él, se viene el Flaco López, se viene entonces el X Fernández, se viene un cambio más, se vienen tres cambios en total, ya te digo quién es el otro.
1: Creo que es el chico de River, ¿eh? Santiago Simón.
2: Sí, sí, sí, sí.
1: Bueno, seis. El ex River, ¿no?
2: Por suerte.
1: Ahora está en Toluca. No sea malo. Bueno, ataca Argentina, atención, que va la pelota para Julián Álvarez, corre Julián contra el área, qué corrida mete, tremenda Julián, en los últimos 25 metros de la cancha, después dejó la pelota para Mastantuono, Mastantuono en el área, mano, penal, no, córner, dice el árbitro, tiraba centro Mastantuono, que tiene un look más rockero que futbolero, es córner para Argentina.
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1: Julián con mucha entrega, no tan derecho con la pelota, con la confianza, ¿no?
0: Sí, totalmente. Acordate que en el primer tiempo tuvo un mano a mano con el arquero que se acercó demasiado y no pudo definir.
1: Allá vendrá el córner de Mastantuono. Punta derecha, botín izquierdo de Mastantuono. Viene el centro cerrado, entró Lautaro. No pudo cabecear en el primer palo. Busca el rebote Mastantuono. Se va la pelota del terreno al lado del gringo Scaloni. Que dice Inmuta, es lateral para el equipo argentino. Combina Lautaro con Mastantuono. Tocan atrás para Ezequiel Palacio. Otra vez para Lautaro Martínez. Se tiró a la derecha para jugar Lautaro. Lautaro manda la pelota al Valencia para Mastantuono. Mastantuono para Barco. Barco para Mastantuono. Qué linda Argentina, qué linda. Cae Mastantuono al borde del área. Foul. Foul. Tiro libre. Y gran tiro libre y gran chance para el equipo argentino. Veremos acá si alguien de los nuevos se anima a acomodar la pelota y a darle. Se vienen las variantes, los cambios en el equipo argentino. Hay recambio, muchachos. El X, Simón y compañía. Se va Alexis McAllister, Gustavo.
2: Sí, señor. Se van Julián. Alexis McAllister, ya te digo quién es el tercero que se va, y entonces a la cancha. El Flaco López con el 21, el X Fernández, que tiene el número 5 para X Fernández, y el 26, Santiago Simón, el que se fue para que entre el ex jugador de River, es Agustín Giai.
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2: Vos sabés que me parece que cambian, porque si iba Julián, de hecho, levantaron el cartel con el 9.
0: Pero Lautaro está golpeado.
2: Pero Lautaro está cortado. Sentido común, entonces, Lautaro es finalmente quien va para que entre el Flaco López el 21.
0: Falta el gol de Julián. Falta el gol de Julián.
6: No sea malo, Gustavo. Lautaro ya marcó. Julián está medio contrariado.
2: Lo dejó siempre. Y además, este tiro libre o para Mastantuono o para Julián.
6: Bueno, y sí, Julián de ahí ha marcado en el último tiempo. Sí. Gran tiro libre tiene Argentina. Cerquita de la media luna le va a pegar Julián Álvarez, Fede.
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6: Le va a pegar Julián ese tiro libre para el cuarto gol argentino. Llegó Julián, tiró. Apenas afuera, a media altura contra el palo izquierdo. Lindo remate, buscó una buena variante Julián por afuera de la barrera. No le tomó tanto chanfle, tanta comba la pelota. Saque de arco boliviano.
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4: Me preguntabas, Negro, ¿qué hay esta noche? Te dije Atlético Nacional que está ganando a Junior 2-1. Escuchá los nenes en cancha. En Atlético Nacional, Armani y Casco.
6: Espera que ataque a Simón para Argentina. Simón va para el área. Me interesa esto que cuenta Diego Mendoza. Es información pura y bien futbolera. Después del córner de Argentina, vamos a ir con esto. Entraron Simón, el Flaco López y el X Fernández. Boca, River, Lanús, todos presentes en el equipo del gringo de Pujato.
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6: Uy, ¿quién quedó golpeado? El número 22
5: Torres. Torres, sí señor, sentido en la rodilla derecha.
6: Decías, Diego, ¿quién va a jugar o quién juega?
4: Están jugando Atlético Nacional 2, Junior 1, en el equipo paisa, Armani, titular en el arco, Milton Casco y James Rodríguez. Con el gordito Cardona en el banco de suplentes.
6: Pará, esto en el verde de la montaña.
4: Sí, en Atlético Nacional.
6: En Atlético Nacional, ya voy de vuelta. Armani y compañía. Esperá, va el córner de Mastantuono, primer palo, cabezazo. ¡Uy! ¡Qué pelota cruzada! Del X Fernández, casi gol de Argentina, ¿eh? De arriba lo tuvo el X.
0: Anticipó el X en el primer palo y creo que no llegó Valerdi. No pudo ponerle los tapones para meter el cuarto de la selección.
6: Bueno, ¿de quién hay más? ¿De Boca o de River?
4: De River. Y melancolía para el millonario que hasta pierde el fútbol femenino contra Boca. El clásico hoy 2-1 sobre la hora. Teo Gutiérrez, titular en Junior a los 41 años. Negro.
6: Mirá vos, Teo Gutiérrez en Junior.
2: Suma estrella.
4: Atlético Nacional, Armani Casco.
6: Muy bien.
4: Y James Rodríguez, un emblema del fútbol argentino y mundial.
6: Y juguemos un rato en esta selección actual. Ahora en cancha. Y los que entraron y salieron. ¿Más de River o de Boca? De River tengo Ezequiel Palacios.
2: Sí. Julián.
6: Mastantuono. Simón.
2: Simón.
6: De Boca tengo el Colo Barco, Alequi.
0: Valerdi.
2: Sí. No hay más.
6: McAllister.
4: Ana.
6: Ya busca la pelota Julián Álvarez. Julián en el área. Salió campeón en Boca. ¿Qué te pasa, Medina?
2: ¿Loco? ¿Cuándo?
6: Va para Mastantuono. La paró Mastantuono. Para mí hay otro, pero no lo voy a decir. Ahí la tiene el Colo Barco con Valerdi. Y ahora toca para Mastantuono. Y está el X también, ¿eh? Va para el X Fernández. El X con la pelota. Y Aranda y Flores en este equipo también.
2: No, Aranda está fracturado. Claro que
6: no. Pero hay uno, yo no te lo voy a decir porque no lo voy a quemar.
2: Andrada también, entonces, de River, Diego Almada.
6: Ay, busca el Colo Barco, el Colo Cierre, hermano. El Colo Barco para Mastantuono, coloca centro, un rebote. Bueno.
2: Mucho se notó igual.
6: Para mí hay más de Boca.
0: Dígalo, Fede, dígalo.
6: Señoras, señores, saca la pelota Román. Bueno, está Román también. Mirá, ahí se cayó Román Vega, Medina.
2: ¿Estamos hablando de hinchas o estamos hablando de jugadores de...?
4: El nombre de Pujato también.
6: Para mí vale todo.
4: El de Pujato también.
2: Entonces el martes...
6: Scaloni, Walter Samuel.
2: ¿Y el
6: Samuel.
2: ¿Y el 10?
6: Cayó.
4: Es una cosa de loco.
2: ¿Y el 10?
6: Es una cosa de loco, pero si no juega más.
2: Bueno, pero todavía tiene un partido más.
6: Ah, ¿no es de Newell?
2: Preguntar a Neymar de quién le hablaba.
6: Bueno, señores, tres, vale, vale compartir una sonrisa también, Adrián.
0: Claro que sí, distendido adentro y afuera. Partido igual muy serio de la selección, muy serio Scaloni, y se vienen más cambios.
2: Valentín Gómez es uno, ya te digo el otro.
6: Mirá, uno de Vélez, Valentín Gómez, hay futuro, Valentín jugando en el fútbol español.
2: En Betis, sí señor.
6: Corre el Colo, juega el Colo Barco en este equipo, de todo un poco, ¿no?
0: Sí, entró jugando de interno por izquierda, pero es tan enérgico, tan corredor y tan desordenado que
2: me parece por la derecha. Me parece que Flores es el que se viene también.
6: Muy bien. Bueno, va a sacar la pelota Fernández en el lateral boliviano, pero antes los cambios, se viene el chiquito de Boca, como acabas de anunciar, Gustavo.
2: Sí, 30, el cambio. Flores, el 31, se va Lisandro Martínez, el número 6, y se va el Tucu Palacios para que se venga Valentín Gómez. Bueno, está claro que el orden no lo pusieron bien. Se va entonces el Tucu Palacios para que entre Valentín Gómez, el 34.
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6: Valentín Gómez a la cancha, buen valor, buen jugador de Vélez Arfield. Este estuvo a punto de jugar en River, ¿se acuerdan, no?
2: Sí. Ahí iba el City y del City pasaba River.
0: Y además con una enorme personalidad, ¿te acordás? Cuando en pleno conflicto con los dirigentes declaraba con una autoridad como si tuviera 10 años en primera división.
6: Bien, amigos, está ganando Argentina con goles de Lautaro Martínez y de Nicolás Paz en el primer tiempo. Lautaro desde la media luna, un derechazo seco abajo contra el palo derecho del arquero. Nico Paz con sombrerito se la pinchó por arriba de la cabeza del arquero, un gol mágico. Y ya en el segundo tiempo llegó el tercero de Argentina, Cuti Romero. De cabeza el cordobés Cristian Romero, hincha de Belgrano. Marcó el tercer gol del equipo de Scaloni, que está ganando 3-0 frente a Bolivia. En el Mario Alberto Kempes de Córdoba, somos Radio Continental, con todo el fútbol de la selección argentina. Vamos rumbo a una nueva etapa de la selección para despedir a Messi el próximo martes en el Monumental. Estaremos también el sábado en el Monumental frente a Burkina Faso. Ahora avanza Bolivia, busca la pelota Cuellar. Un par de cambios también en el equipo boliviano. Quedan 10 minutos para el final del partido, Fede.
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0: Gustavo, de los que arrancaron en cancha del partido, se mantienen Dibu, Román Vega y Julián, ¿verdad? ¿O me estoy perdiendo alguno?
2: No, exactamente. Cambió todo lo demás, solamente Dibu, Román y Julián Álvarez son los tres que se han mantenido en cancha.
5: Bueno, y cuatro variantes. En Bolivia se retira el 17 Roberto Carlos Fernández, el 6 Cuellar, el 7 Terceros y el 18 Marraude, para que ingresen el 3 Medina, el 4 Luis Aquín, el 8 Lima y el 11 José Martínez.
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6: Bien, amigos, último tramo del partido. Gana Argentina 3-0, buscará el cuarto con este pique del Flaco López. Corre al fondo de la cancha, lo persiguen de atrás. Se va para el área, se va el Flaco, tiro de zurda. Arriba del ángulo del arquero Vizcarra. Lindo contraataque argentino, encontró espacios. Picó el Flaco López, una muy buena pelota de Leonel Flores, el chiquito de Boca. Y el Flaco López, el ex Lanús, por arriba del arco. Buena de Argentina, Adrián.
0: No le pudo poner el cuerpo a la pelota el Flaco, por eso se le fue arriba, ¿sí? Por eso los hombros estaban detrás de la línea de la pelota, por eso el pie le quedó muy abajo y no pudo direccionar mejor el tiro.
6: Allá contesta Bolivia, saca la pelota a tercero, va tocando para la subida del número 3 Medina. Medina la va a tirar contra el área. Veremos si puede contestar Bolivia como para hacer un descuento por lo menos. O arrimarse en algún tiro para verla, alguna tajada del vivo. Va el remate, rebota en el jugador Valentín Gómez. De Vélez Arfiel al mundo, Valentín Gómez. Insiste Medina. Medina para el equipo boliviano. Va tocando la pelota para Akin. Akin toca al medio. Momento del conjunto boliviano. La pelota atrás, jugada para Efraín Morales. Morales con el balón. Ahora 3-0 gana Argentina. Sale Martínez para Bolivia. Martínez tocando la pelota para Viviani. Viviani con el balón de izquierda al medio. Campo de Argentina. Toca para aquí. Le va a pegar de afuera, ¿eh? No. Amagó y soltó la derecha para Rocha. Está marcando Román Vega. Rocha con la pelota. La deja al medio. Un remate muy débil. Domina tranquilo el Dibu Emiliano Martínez.
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4: Bien tempranito día jueves, 7 de la mañana, segunda presentación de Gallardo en Ecuador.
6: Espera que ataca Flores, Flores tocó para Mastantuono, Boca y River, Boca y River. Viene para Julián, está el gol, tiró por bajo, rebote, viene gol. ¡Gol! Pero está adelantado López, no vale. Está adelantado el flaco López. Era una gran jugada de los chicos de River y Boca. Definía el flaco López, pero adelantado. No vale el cuarto gol de Argentina. Creo que está claro el offside, ¿no? Del flaco López, que entró con la muñeca vendada o con un dedo lastimado. Gustavo.
2: Sí, es así. Me parece lo mismo. No hay mucho para discutir, me da la sensación.
6: Muy bien, parece un yeso más que una venda, ¿eh?
0: Gambeta en velocidad del chico Flores. Muy buena aceleración, combinación con Bastantuono. Una picardía que no termina en gol.
6: Bien, amigos, decías, Diego.
4: Sí, 7 de la mañana, bien tempranito, por la Copa Kirin, Copa Amistosa que alguna vez ganó la selección argentina con el Coco Basile en los 90. Japón, mundialista, perdiendo contra Brasil en el Mundial de Estados Unidos, ante el Ecuador de Gallardo en su segunda presentación, recordando que en el debut perdió en Seúl 3-0 contra Corea del Sur.
6: Muy bien. Hicieron bien los cambios al equipo boliviano, ¿eh? Parece. Ahora roba la pelota argentina, la saca Barco. Se viene Román Vega. Román Vega tocando para Flores. Arranca el pibe de... ¡Qué gambeta tiene este pibe! Se va para el ataque. Flores de izquierda al medio. Diagonal de Flores. Busca el área. Le queda la pelota para el flaco López. Va a rematar. Tiro de zurda. ¡Gol!

0: de Argentina, José Manuel el Flaco López. Una definición de zurda muy buena, después de una jugada magnífica del chico de Boca de Flores, de Lionel Flores. Entró de izquierda al medio, gambeteando adversarios, defendiendo la pelota. Cuando llegó al área, le faltó la estocada final para rematar él, pero la pelota le quedó al Flaco López, que maniobró y de media vuelta la dio de puntín para mandarla al fondo del arco de Vizcarra y marcar el cuarto gol de Argentina. Puño apretado del Flaco López, el ex Lanús, y Argentina 4, Bolivia 0.
1: Todo el atrevimiento del pibe Flores. Está jugando con la camiseta de la selección como si estuviera jugando en Boca. Desfachatado, aceleró, se complicó un poquito, pero el Flaco López de punta solucionó todo. Cuarto gol argentino, fiesta total.
0: Y va por más Argentina con el XX para Barco. Encontró espacios Argentina, quiere más goles. Se le quedó atrás la pelota a Barco. Bueno, voy por abajo, Gustavo.
2: Aplausos, aplausos y aliento para el Flaco López y también para Leo Flores.
0: Viene a buscar la pelota otra vez Leo Flores. Flores va para el área, encaró en el vértice de la misma. Dos por el camino, tocó para Barco. Barco le puede pegar. Te digo, el ingreso del chico Flores. Me dicen que en las prácticas hasta despertó comentarios de sus compañeros, ¿eh?
1: Pero está aprovechando los pocos minutos que tiene en cancha. Los está aprovechando totalmente.
0: Bueno, se va el partido, mis amigos. Tramo final por Radio Continental. Ahora busca más Mastantuono. Hay futuro, muchachos. Hay nombres que ilusionan y mucho. Por supuesto, la era post-Messi puede, a ver, parecer desde un costado traumático, porque se va el mejor del mundo y el mejor de los nuestros. Esto es imposible de defender. No hay manera. Pero bueno, hay elementos para agarrarse de los nombres que tenemos para y de las condiciones del técnico para seguir armando el equipo.
1: Totalmente. Hay mucha técnica, hay mucha calidad, hay mucha desfachatez. Estoy sorprendido con este chico Flores, porque esa inconsciencia bien entendida es buenísima para un futbolista tan joven.
0: Y todavía faltan Thiago Almada, lesionado, Tobías Andrada, Aranda. Bueno, ahí. Saca la pelota Argentina.
2: Enzo.
0: Se viene Santiago Simón por la derecha, coloca centro. Defiende devolviendo Viviani. Sigue Gustavo, perdóname, pero la toma bastante bueno. Espera.
2: Enzo Fernández.
0: Enzo, claro, por supuesto, el incontable. El incontable está clarísimo.
1: Igual déjame decir, negro, yo siempre que defiendo el fútbol argentino, muchos de esos nombres, de esos chicos que acabamos de nombrar, salen de acá, siguen saliendo de acá, viejo. Y eso es lo que tenemos que defender.
0: Bien, amigos de Radio Continental, estamos hasta las 12 de la noche, ¿verdad, Fede y Diego?
3: Claro.
0: Muy bien. Están hasta las 12 de la noche nuestros compañeros allá en los estudios de la radio. Los aportes de Gustavo y de Pampa Torres. Nosotros siguiendo todo desde el hotel.
1: Hay que empezar a volver.
4: Sí. Se va rápido Bolivia del estadio.
0: Sí. A mí me parece que no va a agregar tanto el árbitro. 90 minutos, ¿cuánto va a jugar, no?
2: Tres.
0: Muy bien.
2: Tanto iba a agregar.
0: Va calentando Diego Mendoza en estudios centrales. Está ganando Argentina 4-0. Falta Beleki Fernández. Cobró el árbitro. Y tiro libre para el conjunto de Bolivia.
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0: Bueno, vendrá el remate de Flores. El número 9. Entró en el segundo tiempo. Centro de Flores. Cabezazo. Alto. De López. Saque de meta para el Dibu Martínez.
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6: Fue el primer gol del Flaco López con la selección argentina en 6 partidos disputados.
0: Muy bien. Y con minutos en el Mundial, ¿no?
6: Sí, también. Jugó 2 partidos.
0: Correcto.
6: Y la asistencia a Julián Álvarez en el gol contra Suiza, negro.
1: buena característica del Flaco López, porque es diferente a Lautaro y a Julián, es más referencia, pero asocia bien también, merecido el gol del Flaco López.
3: Bien, amigos, se va el partido en el estadio Mario Alberto Kempes. Goles de Lautaro Martínez, Nico Paz, ambos en el primer tiempo. Después el Cuti Romero, el último del Flaco José Manuel López. 4-0 Argentina sobre Bolivia en la noche de Radio Continental. Minuto y medio final. Sale el equipo boliviano, retrocede Argentina, avanza Cuellar, que va a buscar la pelota. La pide el número 11 del otro lado, entrando cerca del área, Flores, el número 11, va para él, deja correr, ahora para Medina, Medina toca la pelota atrás, para el número 5, Morales, Morales y el balón, mira vos, cobran, aparte, la tiene Morales, va a salir para el equipo boliviano.
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1: Permanente las indicaciones, la asistencia de Samuel Ascalón.
3: Sí, señor. Lucho, esto no pasa, ¿no? Allá la tiene Flores. Flores manda la pelota para Julián Álvarez. Julián encaró desde lejos del área, pero propone la gambeta y se va, ¿eh? Busca a Julián por el medio, la perdió al final frente a la marca de Juan Mateo, que devuelve. Tira largo, marca Valentín Gómez, saca de zurda. Otra pelota para el equipo argentino, la toma Román Gómez. De los 90 minutos jugó Román. Mira vos, al medio para el chico Flores de Boca. Flores tocó para Barco, no fue bueno el pase esta vez. Anticipa, devuelve Efraín Morales, pero la toma otra vez Mastantuono para Argentina. Arranca desde la derecha Mastantuono, toca para Julián, Julián para Mastantuono, pide Barco. Mastantuono gambetea, gira, toca para el golito Barco. Barco mira al área, retiene el Flaco López, la pone profunda. Sin embargo, para la llegada de Román Vega, Román coloca centro, está el gol, tiró, tapó el arquero. Tapó el arquero, el remate de Flores. La cortó con el revés del pie derecho, era desfachatado. Un cherón hermoso este pibe, te digo, Piedra.
1: No, impresionante la volea que sacó Flores, el centro divino de Román Vega, pero excelente presentación del chico de Boca.
3: Señoras, señores, con esto el partido se termina, pita el árbitro el final de la noche por Radio Continental, pero no el final de nuestra tarea, el final del partido, 4 Argentina, 0 Bolivia, y ahora tenemos mucho para compartir con ustedes, conferencia de prensa del gringo Scaloni, palabra de los protagonistas, comentario de Adrián Piedrabuena, aportes de Gustavo Medina y de Carlos Torres, y toda la información de Diego Mendoza y Federico Beristein, una delicia para compartir por la radio de aquí hasta las 12 de la noche. Final del partido, Lautaro Martínez, Nico Paz, Cuti Romero y Flaco López. Los goles de Argentina 4, Bolivia 0.
1: Un homenaje a Leo Messi de sus ex compañeros a la altura. Argentina fue muy superior, respetó al rival, tuvo muy buen fútbol, pasajes de alto vuelo y contundencia para decorar una goleada 4-0 acá en Córdoba.
2: Saludan los jugadores de la selección en medio de los fuegos artificiales, se saludan con los jugadores de Bolivia, van a saludar a la gente a este partido con aforo reducido, partido a la mitad del Kempes, 50% se podía traer hoy por la sanción, en el Monumental el primer partido el sábado será el 70% y luego ya en la despedida de Messi podrá estar lleno total. Ya a saludar la selección argentina pensando en lo próximo, se vuelven a Buenos Aires a entrenar, lo próximo como decíamos, el martes, a la, el sábado a la noche ante Burkina Faso, antes de la despedida de Messi.
7: Bueno, saludos por todos lados de los futbolistas de Bolivia. Obviamente ahora es el momento del cholulaje. Todos le piden la camiseta a los futbolistas de la selección argentina. Cierra esta serie de amistosos el seleccionado boliviano como gran objetivo, obviamente, las próximas eliminatorias. Y otra dura derrota. Los últimos amistosos, derrota 4-0 con Escocia, derrota 4-0 con Argelia, con Paraguay 2-0 y ahora de vuelta. Se come 4 contra Argentina.
1: Y ahí vemos cómo los jugadores de la selección están devolviendo el afecto de adentro hacia afuera con los hinchas, fuegos artificiales. La verdad que la selección cumplió en este partido histórico, ¿sí? El primero de la era post-Messi, más que a la altura el equipo de Scaloni. Satisfecho debe estar el técnico de la selección, en un rato vamos a escucharlo, sacando conclusiones que no tienen que ser definitivas, pero sí conclusiones futboleras.
3: Bien, amigos, Vamos a estar con la palabra de los protagonistas y esperando la conferencia de Scaloni. Todo marcha para la continuidad, como hemos dicho desde la previa, ¿verdad, Gustavo?
2: Sí, todo marcha para la continuidad. Ha cambiado él su idea. Yo recuerdo, Fede, que hablábamos con vos en el Mundial. No, ya ni me acuerdo en qué programa estaba, pero en uno de los programas hablábamos contigo en el Mundial y vos hablabas de que estaba muy encaminada la situación para renovar a Lionel Scaloni. Argentina andaba bien, venía ganando a paso firme. Luego él sorprende, porque sorprendió a todos, que inmediatamente después de la final, en la conferencia de prensa posterior y sobre todo en la rueda de prensa que tiene con los colegas argentinos, él haya manifestado: llego a diciembre, termino mi contrato y corto. O sea, casi sin dar lugar a ninguna negociación. Pero era producto, obviamente, de la calentura, del momento, del golpe emocional. Luego todo se fue encarrilando, empezaron a hablar. No podía darse el lujo la selección de quedar huérfano, de perder a Messi y también de perder a Scaloni. Empezaron a hablar, empezaron a entenderse. Hoy queda algún tema económico por resolver, se va a resolver. Y la idea es que antes de noviembre se anuncie la renovación.
1: A ver, negro, compañeros, obviamente que el retiro de Messi, la salida de Messi de la selección, va a marcar un antes y un después. Pero, y más allá del gran mundial que hizo Leo Messi, si esta decisión, tal vez, no termina haciéndole un bien a la selección...
6: Bueno, habla el Cuti.
3: ¿Por qué no? Habla el Cuti, venga.
8: Hace 10 años hice el debut acá con Belgrano y volver hoy con la selección, siendo capitán, habiendo vivido la época más grande de nuestra selección y nada, hoy es un día de eso que lo voy a guardar para toda mi vida, obviamente que esto sigue, tenemos el ejemplo y lo vamos a extrañar para toda la vida, el capitán de la selección que es Leo, pero lo dejó un legado muy grande y hay que seguir por ese camino, tenemos que levantarnos, juntarlo, hacer un buen grupo y tratar de llevar de nuevo la selección a lo más alto, que eso es lo que importa al final. Jugamos por la gente y nada, vamos a armar un buen grupo y tratar de al menos alcanzar el objetivo más grande que nos ponemos en cada torneo, en cada eliminación, en cada partido, así que nada, estoy muy contento.
9: Con el significado que tiene agarrar la cinta después de Messi, como en algún momento le tocó a Roger y después Maradona, te toca a vos, no sé si hablaste con él, qué se te cruzó por la cabeza, recién vimos que estaba tu abuela presente acá, tu familia.
8: Ah, como dije, es un día de eso que no me voy a olvidar nunca, nunca me hubiese imaginado ser capitán de la selección, como dije, empezó mi carrera profesional acá y después de 10 años volver siendo capitán de la selección es algo hermoso, una responsabilidad seguramente muy grande, pero nada, me siento preparado para asumir esta responsabilidad, obviamente que bueno, nombraste a Leo, como Leo no vamos a tener otro, es la realidad, es el más grande de la historia del fútbol, ha sido un ejemplo para todos nosotros que lo vimos crecer de muy chico, lo vimos sufrir, pero nos enseñó a levantarnos siempre y nada, eso vamos a seguir haciendo, levantarnos y seguir intentando llevar a la selección normal.
9: Gracias, Cuti.
8: Gracias.
3: Ahí estaba el Cuti Romero con nuestros colegas de la tele, Gastón Edul, le hacía la entrevista al ahora nuevo capitán del seleccionado argentino de fútbol. Alma marcó un gol de cabeza y además juega, o si jugó en realidad esta noche, en su tierra, en Córdoba, hasta el tono, ¿no? Cordobés, hasta las muelas.
1: Hasta para masticar.
3: Claro, total. Bueno, ¿qué veníamos diciendo?
1: No, a ver.
3: Habla el Flaco López, a ver si podemos tomar, le pido al equipo de producción, sí. El Flaco López, autor del cuarto gol de Argentina, José Manuel López.
10: Contento por el primer gol. Un sueño, nunca imaginé jugar en la selección y mucho menos hacer un gol, así que hoy un día inolvidable y un día soñado para mí, así que muy feliz.
9: Vos arrancaste en la selección hace menos de un año, a fines del año pasado, en el medio te tocó el Mundial, en el medio te toca que se cambie una época, una era, porque Leo no va a seguir y vos seguís siendo parte de esa renovación. Estás acá, imagino que valorás de manera especial esta fecha.
10: Sí, sí, como dije en una nota hace poco, el Mundial de 2022 creo que lo viví como hincha y haciendo un poco de cuentas y pensé que no iba a llegar a jugar con él, con nuestro mayor ídolo. Siempre digo lo mismo, que soy un bendecido, me tocó compartir por ahí lo último ya de él, y más que agradecido a la vida. Y como decís vos, ahora a pensar en lo que viene, a pensar en todo lo que nos dejó él y lo alto que dejó Argentina. Y creo que ese es el mayor ejemplo y la mayor enseñanza que nos deja él.
9: ¿Cómo lo ven al técnico? Que dijo que estaba ahí con ganas de renovar, que estaba hablando, pero se lo ve mirando al futuro. Me parece que eso es todo un indicio.
10: Sí, yo creo que están muy contentos con todo lo que se viene. Creo que bueno, los entrenamientos vienen siendo muy, muy lindos y con mucha ilusión para todos. Ojalá que puedan seguir. Vienen haciéndolo muy bien y como nos tratan a nosotros y cómo nos entrenan, creo que no hay nadie mejor.
9: Gracias, Flaco.
10: Dale.
9: El Flaco López, la noche de su primer gol con la selección.
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0: con El Gato el Mercedino de Alfredo Alfonso, interpretado por Alfonso Izabala, cierra su transmisión correspondiente al día de la fecha, LRJ 835, FM Radio Mercedes.
1: Esperando que la programación haya sido de su completo agrado, nos despedimos hasta luego, a la hora 6, en que volveremos a encontrarnos con ansias de progreso y renovación permanente.
0: Que descansen con un sueño reparador. Buenas noches.

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1: Oye, yo le voy a contar, ¿sabe qué?
2: Dígame.
1: Le voy a contar lo que le pasó a Gastón.
2: ¿A Gastón Prado?
1: A Gastón Prado. Ahí arriba.
2: Ajá.
1: Fue a la farmacia. Y el señor dame un profiláctico. Dice, porque esta noche te voy a ir por primera vez a la casa de mi novia. Nosotros ya estábamos saliendo hace un tiempo. Por primera vez voy a ir a la casa y bueno, vamos a festejar después. Mejor deme dos, porque mi novia tiene un hermano y hace rato que me anda rozando la pierna. Esta noche con mi novia y con la hermana, total. Le trae el otro y dice, mejor deme tres porque yo la primera vez que voy a la casa, pero ya fuimos un pinni la otra vez y fue la madre y la vieja, más ojo alegre, y me hace unas tocaditas, mano, así que esta noche parece que voy a festejar con mi novia, con la hermana, con la madre. Porque, Dios no sabe cómo soy yo. Dice, bueno, a la noche, tam. Por cenar, llega el chico, se sienta la hermana, la novia, la mamá. Y al ratito llega el papá, se sienta, tam. Y antes de cenar ahí, nomás en el ratito, empezó Gastón. Gracias, señor, por este alimento que vamos a...

Varela nació en el año 97 con el estilo inconfundible y el ritmo bien maceta del conjunto Ocarapeguá. Hoy se hizo una costumbre esta frase popular que

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1: Temperatura a esta hora 8 grados. Humedad 100%. No soplan vientos. Máxima para hoy 19 grados. Reiteramos, a esta hora 8 grados. 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
1: Las 6 de la mañana, 30 minutos de este 1 de octubre.
2: Javier Milei dijo que si su gobierno es reelecto en 2027, el 2028 va a ser el mejor año de la historia.
1: El presidente habló hace minutos ante empresarios europeos en la Argentina, WIC de París.
2: Milei dijo que no va a descansar hasta hacer a la Argentina el país con mayor libertad económica del mundo.
1: Desde hoy aumentaron los boletos de colectivos, subtes y los peajes en las autopistas porteñas.
2: El boleto mínimo de las líneas bonaerenses cuesta 1.215 pesos y en la ciudad de Buenos Aires alcanza a los 920.
1: Con respecto a las tarifas del subte, viajar ahora te cuesta 1.817 pesos.
2: Mientras que en las principales autopistas, el peaje para un auto sale 4.787 pesos y 6.785 en hora pico.
1: Ya son 72.000 los empleados estatales cesados por el gobierno de Javier Milei.
2: Según un informe del INDEC, en agosto se perdieron 1.446 empleos públicos, lo que significó una contracción del 0,5% contra julio.
1: El ministro de Desregulación, Federico Sturzenegger, celebró esas cifras y destacó el plan de ajuste que lleva el gobierno desde el año 2023.
2: El Servicio Meteorológico Nacional anticipa para esta jornada lluvias aisladas en la mañana, cielo nublado por la tarde y una máxima de 17 grados.
1: 11 grados 1 la temperatura, el cielo nublado en la ciudad de Buenos Aires.
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4: Hola, ¿cómo estás? Hace poco leí esta frase: la vida no se mide por los años que vivís, sino por los recuerdos que dejás.
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4: Qué rápido está pasando el año, ¿no te parece? Parece que empezó ayer y ya estamos empezando el décimo mes. Octubre tiene muchos días especiales. Durante este mes se concientiza acerca de la prevención del cáncer de mama. Vamos a dedicarle varios capítulos a este tema, por supuesto. También se celebra el descubrimiento de América. También hay un Día del Animal en este mes. Al finalizar, muchas personas celebran Halloween. Cuando llegue el momento, también hablaré de este tema y te explicaré sus orígenes. Pero hoy quiero hablarte de un tema muy especial. Hay una tristeza difícil de nombrar. No es la de una ruptura, ni la de un despido, ni la de una pérdida concreta. Es esa que aparece cuando algo se cae de a poco. Un vínculo que no fue como esperábamos. Un plan de vida que quedó en el camino. Una versión de nosotros mismos que ya no va a existir. La psicóloga española María Padilla lo llama el duelo por la vida imaginada. Se trata de despedirse de una versión propia que no llegó a ser. Y aunque no haya un hecho visible, como una muerte o una separación, la pérdida es real. Durante años pusimos ahí ilusión, tiempo, identidad. Aparece, dice esta psicóloga, en la maternidad que nunca llegó, en proyectos truncados, en esa vida que imaginamos y que tomó otro rumbo. Lo que más pesa es la sensación de que el tiempo fue desperdiciado. Pero a veces la decepción no es con la vida. A veces también es con la gente. Muchas relaciones mejoran cuando dejamos de exigir que el otro sienta o quiera igual que nosotros. Ella propone un ejercicio sencillo: pensar en 3 personas que nos decepcionaron. Y completar la siguiente frase: yo esperaba que... Y preguntarnos si esa experiencia, esa expectativa en realidad que estábamos esperando, era realmente razonable. No se trata de buscar culpables, sino de entender qué esperábamos y por qué. Hay una tercera una tercera capa, una tercera etapa, un poco más silenciosa. Es la decepción que no llega de golpe, sino de a poco. Cuando aceptamos que algo que esperábamos simplemente no va a ocurrir. Hay decepciones, dice ella, que no te rompen el corazón, simplemente te devuelven la razón. A esta altura de mi vida, te diría que se trata de madurez, pero es mucho más grande y más profundo que eso. En la Biblia, sin embargo, encuentro un versículo que me ayuda a reflexionar sobre esto. Es el Salmo 42. En el versículo 11 dice así: ¿Por qué te abates, oh alma mía? ¿Y por qué te turbas dentro de mí? Espera a Dios, porque aún le voy a alabar. Mi deseo para hoy es que Dios sea siempre una luz en tu camino.
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7: Temperatura a esta hora 8 grados. Humedad 100%. No soplan vientos. Máxima para hoy 19 grados. Reiteramos.
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1: La máxima prevista para hoy, 19 grados. Mañana, 25 de máxima. El sábado, 21 grados de máxima. Reiteramos, para hoy la temperatura máxima llegaría a los 19 grados. A esta hora, 8 grados. A las 8, la ventana.

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1: La historia ciudadana es una historia breve, sintética, llamada comúnmente chiste, que puede surgir de un imprevisto, como esos saludos malentendidos. Dice, ¿qué tal, don Ramón? Dice, ¿qué es de su vida? Dice, lo mismo que de bajada. Y eso es lo que los entendidos dicen que es chiste, la cosa así, latiguillo, cosa corta. Y el chiste puede surgir incluso de la actitud de un menor, un chico en edad escolar, pantalón corto, viene el último día de clase para la casa, con el guardapolvo firmado por los compañeritos, que es lo común, ¿viste? Se le firmen el guardapolvo el último día de clase. Y entra a la casa el niño este, venido de la escuela en el último día de clase, con la alegría del último día de clase. Y le dice al padre, papá, tenemos que hablar. No me diga, dice el padre irónicamente, así, sonrientemente. Che, ¿de hombre a hombre la cosa? Sí, de hombre a hombre. Oh, bueno. ¿Y de qué tenemos que hablar? Le dice, dos cosas, una buena y una mala. Y le dice el padre, bueno, por las dudas, empezá por la buena. Dice, bueno, la buena es que pasé de grado. Dice, y la mala, que te mentí. Y así como terminan las clases, vuelven a comenzar. Y cuando comienzan las clases, los chicos vienen con la cabeza llena de ruido, de todavía las recientes vacaciones, frescos los recuerdos, con ganas de contárselo a los compañeritos, ¿no? Y hay maestras que no tienen tacto, dicen, para que entren de a poquito en el estudio. Dice, bueno, che, se terminaron las vacaciones, ¿eh? Vamos. ¿Qué vacaciones ni vacaciones? A estudiar ahora. Los chicos quedan como sacudidos. Pero hay maestros que tienen una sutileza. Había una que dice, bueno, yo quiero que en este primer día de clase me cuenten a ver qué han hecho en sus vacaciones. A ver, Pedrito, vos. Y nosotros nos fuimos a Córdoba con el abuelo y con mamá, mi papá, todos fuimos a Córdoba. Mis hermanos también. ¿Y les gustó? Sí, estaba lindo. ¿Y vos, Miguel? Y nosotros fuimos al campo, con el tío y con el abuelo también, andamos en sulky, caballo, todo. Bueno, entonces después de que cada uno contó su historia, la maestra, mirá con qué sutileza lo hace entrar a la clase de lenguaje. Ahora les voy a contar yo, en el pizarrón, cómo me fue a mí. Y escribe en letras grandes como para leer desde el fondo del aula. En estas últimas vacaciones, me he aburrido mucho, y pone me e sin h para que, a ver si alguien se percata de la falta ortográfica, ¿no? Y ella misma se da vuelta y dice, en estas últimas vacaciones me he aburrido mucho, a ver si alguno se da cuenta qué es lo que me faltó acá. Y se para un aprendiz de Jaimito del fondo del grado y dice, y le faltó novio clavado.

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1: Temperatura a esta hora 8 grados, humedad 100%, no soplan vientos, máxima para hoy 19 grados, reiteramos a esta hora 8 grados, luego a las 8 el programa La Ventana.
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0: necesitas una ayuda, si te hace falta un consejo, acordate de este amigo que ha de jugarse el pellejo para ayudarte en lo que pueda cuando llegue la ocasión.
1: Sigan en Radio Merced, se los dice quién.
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1: locutor argentino.
3: Sí, señor.
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4: La máxima prevista para hoy, 19 grados. Mañana, 25 de máxima. El sábado, 21 grados de máxima. Reiteramos, para hoy la temperatura máxima llegaría a los 19 grados. A esta hora, 8 grados. A las 8, la ventana.

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1: Las 7 de la mañana.
2: Temperatura 11 grados 1, cielo nublado.
1: En medio del debate por la ley de tierras, Milei defendió esta mañana la entrega de recursos.
2: Al hablar ante empresarios en la Semana Argentina en París, se refirió a su propuesta de avanzar con la inteligencia artificial.
1: Se trata del megaproyecto Stargate Argentina, el centro de datos de inteligencia artificial más grande de América Latina en la Patagonia.
2: Milei reiteró que el país tiene todo para ese proyecto: clima frío, disponibilidad de territorio y reserva de agua.
3: Somos conscientes de que estamos en el umbral de la tecnología más revolucionaria que haya conocido el humano hasta ahora. La inteligencia artificial va a cambiar el paradigma de lo conocido, y quien sea veloz para posicionarse como líder de esta industria puede adelantarse varios escalones en la carrera. Sabemos que Argentina tiene todo lo necesario para ser uno de los países líderes. Tenemos energía, metales y minerales que necesitan los centros de datos. Tenemos grandes cantidades de tierras inhóspitas a bajas temperaturas. Y además vamos a avanzar con un marco legal vanguardista para ofrecer este tipo de empresas soluciones que hoy no existen.
1: Mientras tanto, en el Congreso, el peronismo presentó en el Senado un proyecto para restituir la ley de tierras rurales.
2: El texto lleva las firmas de José Mayans, Juliana Di Tullio y Fernando Salino.
1: Los legisladores también cuestionaron a los jueces Horacio Rosati, Carlos Rosenkranz y Ricardo Lorenzetti.
2: Afirmaron que es inaceptable que la Corte niegue legitimación a quienes arriesgaron su vida en defensa de la patria.
1: Unión por la Patria ya dejó trascender que va a pedir una sesión especial para tratar el mega DNU en el recinto.
0: Deportes.
2: En medio de la incertidumbre sobre su continuidad, Scaloni se mostró conforme con el equipo que le ganó el amistoso a Bolivia por 4-0.
1: El técnico argentino dijo que no va a cambiar la manera de defender la camiseta.
4: El equipo hizo un partido completo y me gusta cómo afrontan el partido, sobre todo los futbolistas que ya hace rato están acá. Ellos vienen con ganas, todos han demostrado querer estar, vienen con una sensación de alegría acá, ninguno viene obligado y lo demuestran cuando tienen que salir a la cancha. De mi manera de ser, no hay otra manera de afrontar los partidos. Después podés ganar, podés jugar mejor o peor, pero esta es la manera de afrontarlo, por respeto a tanta historia que tiene esta camiseta. Y creo que, bueno, sí que se lo decimos, pero yo creo que no haría falta. Pero en cualquier caso hay que repetírselo las veces que sea necesario, porque así sea.
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2: Lluvias aisladas en la mañana, cielo nublado por la tarde y una máxima para hoy de 17 grados.
1: 11 grados 1 el actual, cielo nublado en la ciudad de Buenos Aires.
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Mírame con compasión, no me dejes, madre mía, morir sin tu

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2: El gobierno avanza con la ampliación y refuncionalización del Hospital Escuela de Salud Mental. El gobernador Claudio Poggi supervisó este miércoles el estado de las intervenciones. Magdalena Oliver, directora del hospital, destaca que esta iniciativa responde a la creciente demanda de atención en salud mental en la provincia.
3: Hoy tenemos la visita del gobernador y la ministra de Salud en una obra muy amplia, hermosa, que se está haciendo para este hospital. Es una respuesta que da el gobernador a esta necesidad de ampliar los espacios en salud mental. Sabemos que hay una gran demanda en este momento en salud pública y salud mental. Van a poder ver una obra maravillosa, tanto de refuncionalización como ampliación, que implica ampliación de consultorios, ampliación de toda un ala de internación remoderna, nueva, muy hermosa. Probablemente en salud pública no hay muchos establecimientos como estos en el país en donde se pueda tener internaciones dignas. Esto hace una calidad de atención maravillosa, muy digna y que, bueno, en esto la provincia de San Luis se vuelve pionera en salud pública y salud mental al jerarquizar de esta manera la arquitectura de a dónde va a llegar el paciente y la mejora en la calidad de atención.
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8: Temperatura a esta hora 8 grados. Humedad 100%. No soplan vientos. Máximo para hoy 19 grados. Reiteramos, a esta hora 8 grados. 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
5: Estamos disfrutando del alegrísimo de la mañana de 6 a 8 con toda la música bien arriba y este ritmo. ¡Vamos!

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3: La máxima prevista para hoy, 19 grados. Mañana, 25 de máxima. El sábado, 21 grados de máxima. Reiteramos, para hoy la temperatura máxima llegaría a los 19 grados.

0: A esta hora, 8 grados. 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
1: Las 7 de la mañana, 31 minutos.
2: Desde la medianoche aumentaron los boletos de colectivos, subtes y el peaje.
1: El mínimo de las líneas bonaerenses cuesta 1.215 pesos y en CABA alcanza los 920 pesos.
2: Viajar ahora en subte cuesta 1.817 pesos.
1: Mientras que en las autopistas el peaje para un auto sale 6.785 pesos en hora pico.
2: Jorge Macri envió el presupuesto 2027 a la legislatura porteña.
1: El gobierno de la ciudad confirma la baja de patentes, prevé inversión en subtes y sostiene el aumento del ABL por inflación.
2: Además, proyecta equilibrio fiscal pese a la caída de los ingresos.
1: El primer ministro de Israel dijo que es demasiado pronto para saber si Irán estuvo involucrado en el ataque contra el vuelo de Fly Dubai.
2: Benjamín Netanyahu agregó que el piloto atacante está siendo investigado en Arabia Saudita.
1: Adelantó además que será trasladado a los Emiratos Árabes Unidos, de donde proviene o al menos de donde despegó.
2: Todavía se esperan algunas lluvias aisladas por la mañana, algo nublado por la tarde, máxima 16 grados.
1: 11 grados la actual, cielo cubierto en la ciudad de Buenos Aires.
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0: Estamos disfrutando del alegrísimo de la mañana de 6 a 8 con toda la música bien arriba y este ritmo. ¡Vamos! ¡Vamos!

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1: Temperatura a esta hora 8 grados. Humedad 100%. No soplan vientos. Máxima para hoy 19 grados. Reiteramos, a esta hora 8 grados. Luego a las 8, el programa La Ventana.
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1: La máxima prevista para hoy, 19 grados. Mañana, 25 de máxima. El sábado, 21 grados de máxima. Reiteramos, para hoy la temperatura máxima llegaría a los 19 grados. A esta hora, 8 grados. A las 8, La Ventana.

buenísimo de la mañana. Señora, señor, nos encontramos mañana a la hora 6. Vuelve el alegrísimo de lunes a viernes. El alegrísimo. Enseguida, la ventana. Hasta luego.

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1: 8 de la mañana, un minuto.
2: Temperatura 11 grados, cielo nublado.
1: Luego de prometer que habrá otros 40 años de ajuste si es reelecto, Milei reiteró hoy que el 2028 será el mejor año económico.
2: Al hablar esta mañana en París, en la Semana Argentina, Milei dijo que no descansará hasta ser el país con mayor libertad económica.
1: En medio del debate sobre ley de tierras, dijo que Argentina tiene recursos como territorio, agua y clima para inversión como inteligencia artificial.
2: Ante empresarios a quienes convocó a poner plata en Argentina, Milei dijo que su gobierno aumentó la jubilación, bajó la pobreza y creó trabajo.
3: Eliminamos el cepo cambiario. Nuestra economía se expandió cerca de un 13% y se crearon 520.000 puestos de trabajo y 12 millones de argentinos salieron de la pobreza. En todas las variables importantes estamos haciendo un mejor gobierno que los tres gobiernos anteriores. Somos los únicos que desendeudamos el país. Somos los que más aumentamos las jubilaciones, los que más reservas acumulamos, los únicos que le devolvimos el crédito privado a los argentinos, los que más aumentaron las exportaciones. Somos los que logramos mayor crecimiento económico, los que más redujimos la pobreza y los únicos que redujimos la inflación. La comparación, señores, es demoledora.
1: El exdiputado José Luis Esper se presentó en ANSES para acogerse a la moratoria que cuestionó cuando era legislador y cobrar la jubilación.
2: Tiene solo 4 años de aporte, por lo que deberá pagar unos 9 millones de pesos para llegar a los 30 años.
1: Esper tiene tiempo de presentar y pagar hasta el 21 de noviembre, cuando cumpla 65 años, y una vez que ANSES se lo apruebe, va a cobrar unos 700.000 pesos de jubilación.
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2: Tras ganarle el amistoso a Bolivia por 4-0, Scaloni dijo que el desafío es seguir jugando de esta manera.
1: Scaloni destacó además que los jóvenes que entraron entienden el juego de la selección.
2: Sobre la salida de Messi, insistió que es irreemplazable.
4: La respuesta creo que ya la saben todas, es irreemplazable, Leo es irreemplazable. Nosotros buscaremos la manera de jugar igual, con el mismo sentido, a través de la pelota, a través de juntar pases, de llegar al arco unidos, llegando como equipo. Creo que esa es una identidad de esta selección, más allá de quién esté. Lógicamente con él la cosa cambia, pero la identidad está. Y el desafío, si es por llamarlo así, es seguir jugando de esta manera. Y los chicos que vengan llamados a la causa, que entiendan que esa es la manera de jugar.
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2: Cielo mayormente nublado para el resto del día, con una máxima de 16 grados.
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5: Atención, se complican los ingresos a la ciudad de Buenos Aires. Hay gran congestión en la avenida General Paz. Está frenada en la zona de Liniers, sentido el Río de la Plata. Y hubo un choque en la avenida Lugones entre una camioneta y un auto, entre General Paz y alrededor del estadio de River. En cuanto a los servicios, todos funcionan sin inconvenientes.
2: Temperatura 11 grados, cielo nublado.
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0: Arriba, arriba, vamos.
1: Arriba, arriba, ¿y cómo dice que le va?
2: Espectacular, espectacular, ¿eh?
1: Pero muy bien, Giso. ¿Cómo le va, operador Giso Fernández? En la faz técnica, buen día.
3: Muy bien, muy bien.
1: Hacemos que me conteste todo, ¿eh? Lindo. Es lindo cuando la gente le contesta a la otra, ¿no? ¿Cómo le va, Sebastián? Buen día, bienvenido.
4: Buenos días, pero muy bien, aquí estamos, ¿eh? Arrancando esta mañana, espectacular, empezó octubre.
1: Empezó el mejor mes del año, y yo agradezco a Dios porque estar viendo las cuerdas vocales para un locutor es todo, ¿no?
4: Sí.
1: Entonces, bueno, mejoramos un poquito, ayer hicimos reposo, le agradezco mucho, Sebastián, la conducción de la ventana de ayer a usted.
4: Un placer.
1: Y a Gillo, entonces son dos placeres.
4: Exactamente.
1: Gracias, y doy gracias a Dios, como dice la cortina musical, por un día más. Otro día más de este programón que lleva 38 años en el aire. 38, sí señora, sí señor. Y con qué agrado, placer, estamos en la radio, en vivo y en directo. Estoy entre los Fernández hoy, ¿eh?
4: Así es.
1: Sebastián Fernández, Gillo Fernández. Y el programa se llama...
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0: Le contamos el jueves y le contamos de mañana, ¿eh? Sí, en donde trabajar, hay que trabajar, hay que hacer patria. Por eso estamos en la radio. Celebre este día, irrepetible día, Sebastián.
1: Así es, estamos en jueves, primero de octubre de 2026.
0: Sí, octubre, qué lindo mes, señoras y señores. Tiene un 17 el octubre, ¿no? ¡Qué lindo! Bueno, y además le llaman el mes de las madres, no el día de la madre. Ya le vamos a contar todo lo que tiene octubre. Le tenemos para hablar, ganó Argentina anoche, goleó.
1: 4-0.
0: Tenemos los 4 goles, tenemos de todo un poco, vamos Argentina todavía.
2: ¡Vamos, vamos, Argentina!
0: Goleada, ya vienen desfilando los goles. Sorpresa el número 10 de Argentina.
1: ¿Quién será?
0: ¿Quién? ¿Pero que estuvo anoche?
1: ¿Quién estuvo anoche?
0: Ese mismo.
1: Ah, dígame, dígame.
0: A tenerlo en cuenta el 10 de anoche,
2: ¿eh?
0: Póngale el ojo.
1: Le pongo el ojo.

0: el número 10, pero jugaba ahí, en ese puesto, Nico, ¿no?
1: Paz, una paz.
0: Hay que poner el ojo a ese chico,
1: El rubio que nació en España, Hugo, pero tiene padres argentinos.
0: Sí. Bueno, amigos, de todo un poco, la quiniela, la buena noticia de la mañana, el Viva Cuyo, invitados especiales. Hoy es jueves,
1: sí.
0: Por ende a las 11 llega Juan Carlos Borges. Y te acordás, hermano, de todo tenemos. Mañanaza, programón, sí, señores.
2: 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Dice la mujer, ¿jugo de limón? Nada, ve cómo quedó el canario, desgraciado.
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0: Pobre canario, ¿no? Hora 8, 12 minutos, Gillo, un matecito en la mañana, ¿cómo es? Aclara el garguero, arriba.
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0: 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El homenaje sincero es costumbre nacional. Todo el día vamos juntos.
1: Mato mañanero que aclare el garguero. Vamos arriba, buen día.
2: Qué lindo el matecito esta hora, ¿eh? Qué bien, qué bien.
1: Bien cebado, ¿cierto?
2: Sí, bueno, yo le estoy dando.
1: Exacto, sí, señor. Buen amargo. Porque por ahí aparecen los lavados,
2: vio. Sí,
1: también.
2: Vio, medio,
1: los charlados.
2: La miseria, vio, entonces por ahí. Se complica un poco.
1: Amigos, ya le contamos cómo está el tiempo. Ya vamos al pronóstico. Feliz día para todos, cumpleaños o no cumpleaños. Feliz día, que tengan un lindo día fundamentalmente. Y la radio es todo. La radio es compañía permanente. Por eso, cante un poquito con nosotros. ¡Viva la radio! Si

0: Mañana temprano y vamos con los datos, Sebastián.
1: A ver.
0: Decía mi abuela.
1: ¿Qué decía?
0: Ojo con las vueltas que da la vida. Sí. El que hoy te hace mal, se ríe y se burla. Mañana lo paga de rodillas y llorando.
1: Oh.
0: El tiempo es el mejor justiciero, lo decía mi abuela.

0: vida y vuelven los datos del tiempo. A ver, hoy es el Día Internacional del...
1: vegetarianismo, o sea, los vegetarianos.
0: Hay muchísima gente que es vegetariana, ¿no? No le hablé de carne ni
1: no,
0: aquí.
1: No.
0: Pero dicen vegetariano yo de lunes a sábado, el domingo asado.
1: Tal cual, tal. Y ya vamos a ver la diferencia entre vegetariano y vegano.
0: Es otra cosa.
1: Hay una pequeña, pero es otra cosa.
0: Ya se lo contamos enseguidita, bueno, ¿eh? Y hoy es el Día...
1: Internacional de las Personas de Edad.
0: Bien, las personas mayores a quienes nosotros, a través de la radio, les brindamos el respeto que se merecen permanentemente. Ya estamos con esto. Ahora, en Villa Mercedes, el tiempo, señor.
1: La temperatura 8 grados 5 décimos.
0: Bien, está presentando la doctora Alicia Arduino.
1: Humedad 100%. Los vientos no soplan en la superficie. El cielo está algo nuboso y la visibilidad alcanza los 10 kilómetros. La temperatura máxima de ayer fue de 24 grados.
0: Agradable.
1: Sí, es cierto. La mínima de hoy se registró a las 7 y fue de 6 grados.
0: Bien.
1: A esta hora, 8 grados 5 décimos.
0: Perfecto. Ahí le contamos del sol, de la luna.
1: Fue de 24 grados.
0: Agradable.
1: Sí, es cierto. La mínima de hoy se registró a las 7 y fue de 6 grados.
0: Bien.
1: A esta hora, 8 grados.

0: 19, la apuesta será 19:25. La luna, estamos en luna llena todavía hasta el 3 de octubre, que cambia a cuarto menguante.
1: 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Hoy es el día, entonces, de los vegetarianos, ¿no es cierto?
0: Sí, señor.
1: Hoy es el día de las personas de edad. ¿También?
0: También es el día del mar y de la riqueza pesquera en la Argentina.
1: Bien, día de las personas de edad. ¿Cuánta gente mayor que nos escucha la radio y que nosotros le brindamos el respeto que se merece? Que hay que brindárselo permanentemente a ellos. Ellos han vivido su vida, han trabajado, se han jubilado, tienen sus familias, otros han quedado solos. Es la vida, ¿no? Pero para ellos, nuestro gran, gran saludo a las personas mayores, que se lo merecen. Y no es una mera frase que estamos preparando ahora para decirlo. Lo sentimos permanentemente en esta radio, el respeto hacia la persona mayor. Un beso inmenso, un gran abrazo, que tengan un buen día. ¿Y usted tiene algo de las personas mayores? ¿Lo cuenta enseguida?
0: Enseguida contamos.
1: Bien, entonces le regalamos a ellos este tema musical que se llama Así bailaban mis abuelos.

0: le gustó, de corazón se lo regalamos a las personas mayores, los abuelos, ya que hoy es el día de la persona de edad, ¿no es cierto?
1: Sí, señor.
0: Esa que nos escucha y nos mandó recién esto, que hoy las esperanzas sean renovadas y las bendiciones multiplicadas. Feliz jueves. Y más abajo, una frase.

0: Dice muy bonita, Sebastián.
1: ¿Qué dice?
0: Dice, todo pasa por alguna razón. Aprende de ella y sigue adelante. No te amargues por lo que pasó. Sé feliz por lo que pasará. Hermosísima, ¿no?
1: Definitivamente.
0: Por eso hay que celebrar la vida. Y todos los días, y segundo a segundo, la vida es ahora.

0: aceleró la vida y el día de hoy, ¿no? Con todo, vamos. Bienvenido octubre, así como decimos bienvenido septiembre, ¿no? Bienvenido octubre.
1: Sí, claro.
0: O sea, Sebastián, que estamos viviendo el último trimestre del año.
1: Queda octubre,
0: noviembre
1: y diciembre.
0: 30, 60, 90 días y chao año, ¿eh?
1: Chao.
0: Buen día a mis queridos amigos de la radio. Gracias por el tema que pusieron. Bendiciones para todos ustedes. Nos está diciendo Gracila Amad. Muchas gracias, Gracila.
1: 8.25, Hugo, me había quedado la diferencia entre vegetariano y vegano.
0: Sí, cómo no.
1: Lo cuento cortito. El vegetariano no come carne roja, pollo ni pescado. Sin embargo, sí puede consumir derivados de animales como huevos, leche, queso, miel. Uh-huh. Existen variantes como los que consumen huevos y lácteos. Pero el vegano excluye de forma absoluta cualquier alimento de origen animal. Esto incluye la carne, el pescado, los huevos, los lácteos, incluso la miel. O sea, no come ni siquiera derivados.
0: ¿Ese es el?
1: Ese es el vegano.
0: Bien.
1: Y el vegetariano sí.
0: Se privan de algunas cosas, pero no los derivados.
1: Exactamente, comen algunos derivados. Pero el vegano absolutamente nada. Esa es la diferencia, amigos.
0: No come asado, pero come costilla y vacío. No come asado.
1: No come asado. No come nada.
0: Sí. Pero se pone unas costillitas y un vacío.
1: No, nada. Claro, nada, en absoluto.
0: Bueno, ¿por qué decimos esto? Porque hoy es el día.
1: Sí, ahí le digo cómo se llama el día: vegetarianismo.
0: Ahí está, Día Internacional de las Personas de Edad y Día del Mar y de la Riqueza Pesquera en Argentina. Acá nos está escribiendo Ana María Espina. Saludos para todos los abuelos de los geriátricos. Sí, sí, exactamente, Ana María. Ahí escuchan la radio muchísimo, ¿eh? Que lo pasen bien a las personas mayores. Tenemos que ir al pronóstico del tiempo. 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
1: Este es el pronóstico del tiempo en Villa Mercedes. Parcialmente nublado, ventoso, para hoy jueves con una máxima de 21 grados. Mañana viernes 2 de octubre, mucho viento, entre 60 y 70 kilómetros. Mañana va a estar bravo el tema de los vientos. 27 la máxima estimada, y hacia la noche de mañana viernes, probabilidad de lluvias. El sábado por la mañana, lluvias, ventoso, tarde, noche, parcialmente nublado. La máxima 21 de los 27 del viernes, desciende a 21 el sábado. El domingo, parcialmente nublado, inestable para la tarde, noche. La máxima también 21 grados. Así va a estar durante los próximos días el clima en estos primeros días de octubre.
0: 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Saludamos a nuestro compañero Valentín, que ya está con nosotros, Valentín Aguilera, en la recepción de la emisora ubicada
1: en Balcarce 1392, pasando Estado de Israel.
0: Yalice Sancono envía su pálpito, 0414.
1: Lo sigue.
0: Lo está siguiendo, ¿no?
1: Sí.
0: Bueno, enseguida los números de la quiniela. Usted dijo que el día del mar hoy.
1: Hoy es el día del mar, sí, señor.
0: Hasta ellos tienen su día.
1: Claro, es el día del mar y la riqueza pesquera en Argentina.
0: Perfecto, que por ahí vienen los de otro lado y lo hacen Dorrel y Fabio.
1: Está bravo
0: y se
1: eso.
0: Llevan los pescaditos nuestros.
1: Sí, sí, mire,
0: ¿y quién cuida ahí?
1: ¿Quién está cuidando?
0: Pero qué cosa. Palito Ortega nos dice: me gusta el mar, soy navegante.

0: En el Día del Mar, ahí estaba Palito Ortega. Me gusta el mar, soy navegante. Gillo, usted es un navegante de la música. Gracias por encontrar ese tema. Día del Mar. Tenemos el mar argentino que a veces nos invaden a nosotros, ¿no?
1: ¿A veces?
0: A veces seguido. Bien, nos llevan los pescaditos, ¿eh?
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0: Y no tenemos para hacer paella después nosotros. Y el pescado en Argentina carísimo, de paso, ¿no?
1: Sí, exactamente.
0: ¿Por qué será todo esto, no? Tener el pescado ahí al lado, tirar el brazo largo y sacar el pescado.
1: Qué bárbaro, ¿no? La Argentina.
0: Y se va para otro lado.
1: Siempre es así.
0: Amigos, esto es...
1: La Ventana.
0: Enseguida estamos...
1: Con los números de la quiniela.
0: Luego de la quiniela llegará el Viva Cuyo. ¿Qué tanto, eh?
1: Sí.
0: Estamos preparando una tonadita para enseguida de aquellas. Vendrá la buena noticia de la mañana. Oh. Tenemos invitados. ¿Qué temperatura a esta hora, señor? Dígala.
1: Sí, le decimos 10 grados.
0: Y un pronóstico para hoy de sol.
1: Sí, solcito.
0: Y sol ahora.
1: Vientos, 21 la máxima.
0: Perfecto. Radio Mercedes, la ventana abierta de par en par. Y vamos ya mismo. 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

A continuación, el servicio necrológico de Radio Mercedes, que irradiamos a las 8:30, 10, 11:30, 13, 17 y 21 horas. Ha dejado de existir el señor Pedro Rodolfo Rodríguez, Mandarina. Sus restos son velados en Balcarce 1440, Departamento B, Complejo Velatorio Los Palmares. Los restos del señor Pedro Rodolfo Rodríguez, Mandarina, serán inhumados en el cementerio municipal hoy a las 13:30 horas, comunicó Previsora Villa Mercedes. Ha dejado de existir la señora Dora Becerra. Sus restos son velados en Balcarce 1440, Departamento A, Complejo Velatorio Los Palmares. Los restos de la señora Dora Becerra serán trasladados al crematorio Amor y Paz de Holberg hoy a la hora 14, comunicó Previsora Villa Mercedes. Falleció la señora Marta Ofelia Barroso. Velatorio General Paz 919, Sala 1. Domicilio de duelo, calle 56, número 285, barrio Eva Perón 2. Los restos de la señora Marta Ofelia Barroso serán sepultados en el cementerio municipal hoy a las 11:30 horas, comunicó Casa Grassi. Falleció el señor Roque Lirio Coria. Velatorio General Paz 919, Sala 3. Domicilio de duelo, Chile 1977. Los restos del señor Roque Lirio Coria serán sepultados en el cementerio municipal hoy a la hora 14, comunicó Casa Grassi. Falleció el señor Nicolás Jorge Contrera. Velatorio General Paz 919, Sala 2. Domicilio de duelo, Curchod 102. Los restos del señor Nicolás Jorge Contrera serán sepultados en el cementerio Parque de la Paz hoy a la hora 18, comunicó Casa Grassi.

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0: Alicia, encaprichada con el 0414, dice, hoy sale.
1: Bueno.
0: Hoy aparece el borracho.
1: Bien.
0: Es el pálpito numerazo Sancono. Antes que vayamos los números, resaltemos lo de ayer de esta señora que vino a la radio por el problema de la cama, ¿no es cierto?, que pedía.
1: Exactamente. ¿Eh?
0: Bueno, la señora que vino es a ella, Karina Domínguez, que estuvo acá del barrio Güemes. Bueno, pedía una cama para su hija que tiene problemas de salud, discapacitada,
1: sí,
0: ¿no es cierto?
1: Exacto.
0: Que fue operada de la cabeza hace una semana. Bueno, necesitaba urgente, no la podían comprar. ¿Cómo respondió la gente?
1: Inmediatamente, Hugo.
0: A eso quería llegar. ¿Cómo respondió la gente? El agradecimiento. Cuando hay casos así, son solidarios, ¿eh?
1: Sí,
0: lo comprobamos, sí. Pero así, programa tras programa, de la forma que... Y del más humilde. Del más humilde, hasta pañales recibió ayer.
1: Recibió pañales, bueno, llamados, que la gente incluso le iba a llevar,
0: claro,
1: la cama y lo que había pedido.
0: Bueno.
1: O sea, ni siquiera tuvimos que conseguir un transporte.
0: No, se le llevaban casi todo.
1: Claro.
0: Pero claro, un tema muy justificado, muy justificado.
1: Sí.
0: Y Karina se fue de la radio con lágrimas.
1: Sí.
0: De emoción,
1: es
0: ¿no?
1: Cierto.
0: De emoción. Los números que salió por provincia de Buenos Aires a la cabeza.
1: 8.848-8848, 181 y 855. Provincia 8.848. ¿Qué es el 48?
0: Il morto chi parla, anímese uno de cuatro.
1: Me animo, el 0101.
0: El agua.
1: Exacto.
0: Está pidiendo agua, usted parece sapito,
1: no,
0: basta,
1: pero...
0: 0101. A ver, ¿qué salió por Córdoba en la nocturna?
1: El 1490-1490, 460 y 465. Córdoba, 1490, el miedo.
0: Perfecto. Un pálpito sin miedo. 22-21.
1: ¿La mujer?
0: Claro, el loco y la mujer, 22-21. A ver, Valentín, que anda por ahí, Tintín, diga un pálpito de cuatro. Ay, ay, ay, musical el hombre, ¿eh? 0-555, el 55, la música. Gillo, numerazo de la ventana de hoy, de los controles. 1505, uno del 55, el otro del 05, 05 el gato. Estuvieron nuestros pálpitos, ¿eh? Alicia 0414, Gillo 1505, Sebastián 0101, yo di el 2221 y Valentín el 0555. Vamos a ver qué pasa. Amigos, Mendoza, Sebastián, ¿qué salió?
1: El 1738-1738. 407 y 109. Mendoza, 1738, Las Piedras.
0: Paciencia, un texto comercial y ya estamos con Nacional y San Luis. 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

0: sigue. ¿Qué dice ahí? Envolvérmelo con qué.
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0: Con su aroma, yo entiendo cosas.
1: No me digas.
0: Sigue los números, sigue presentando.

0: Sebastián, vamos con Nacional, primer premio.
1: 6.167. 6.167. 359 y 514. Nacional, 6.167. La mordida.
0: Y nos queda San Luis.
1: A la cabeza, 5.268. 5268, 656 y 630. San Luis, el 5268, los sobrinos.
0: El 68 por San Luis, Nacional, reiteramos, ahí nomás.
1: 67.
0: La mordida.
1: Sí.
0: Por provincia de Buenos Aires.
1: El 48.
0: Il Morto Quiparla.
1: Mendoza, 38.
0: Las Piedras.
1: Y Córdoba, el 90.
0: El Miedo. Amigos, pasaron los números presentados
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0: San Cono. Alicia los espera. Está plumereando todo el local, Alicia, para recibirlos como se debe allí en Arenales.
1: 4-1-4.
0: Perfecto. Yo tengo todo listo para el Viva Cuyo. Me pide dos anunciantes el operador. Y yo aviso a Timoteo Biasi que se ha ganado un premio y está todavía el valecito aquí en la radio, y Gabriel Mastro Pascua también tiene que venir a buscar su vale y retirar el premio, si no esto se vence. Dos anunciantes, Gillo, dale, metele, que son pasteles.
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0: Mercedinos, Mercedinos, ay, ay, qué pago lindo, Villa Mercedes San Luis, en la República Argentina, en este Cuyo lindo, donde mañana, mañana, decimos a esta hora, ¡viva Cuyo, compadres!
1: Al sureste el río.
0: Vamos a escuchar al dúo coplero en ese... En esa versión del dúo coplero está integrado por Jacinto Poblete y Ángel Dávila. Fue otra época del dúo coplero. Esto lo escribió Carlos Palacios. Y hoy es el Día de las Personas Mayores y vamos a escuchar, dedicado a Don Hilario, Abuelo de los Cuyanos.
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0: Abuelo de los Cuyanos, de Carlos Palacios. Ahí estaba el dúo coplero Jacinto Poblete y Ángel Dávila, ilustrando este momento que le hemos titulado, Sebastián.
1: Sí, el rinconcito cuyano.
0: Y subtítulo, ¡Viva
1: Cuyo!
0: ¡Viva Cuyo, compadres! Muy bien. 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
1: Y hoy la noticia es futbolera, señores, no puede ser de otra manera.
2: Tal cual.
1: Es Argentina. Sí. Goleó Argentina-Bolivia anoche.
2: Con la presencia de Leo Valerdi, el Villa Mercedino,
1: claro
2: que entró
1: que
2: en
1: sí.
2: el segundo tiempo.
1: Sí, sí, exactamente. Una goleada, 4-0.
2: Le gustó Nico Paz, ¿eh?
1: Me gustó mucho Nico Paz. Puede tener buen futuro, sí. Muy buen futuro. Los relatores de Continental que transmitían anoche lo alababan muchísimo. Ponían así el acento sobre este joven jugador, ¿no?
2: Sí, una calidad enorme. Jugador del Como de Italia.
1: ¿Cómo dijo?
2: Del Como.
1: Del Como, ahí está. Bien.
2: Sí, sí, sí.
1: Señores. Atención, primer gol de Argentina.
2: Lautaro Martínez, el Toro.
1: En la buena noticia de la mañana.
3: Intentaba sacarle la pelota al marcador argentino McAllister.

0: Argentina, a los 18. Estaba al caer. Lo hizo el Toro. Lo hizo Lautaro, lo hizo Martínez. La Argentina 1. Bolivia 0.
1: Bueno, el primer gol ya era toda una alegría para Argentina, ¿no?
2: Y sí, siempre hacer un gol en estos partidos amistosos saca un poquito la presión.
1: Seguro. Y está el segundo, ahí nomás.
2: Y precisamente Nico Paz, un golazo, ¿eh?
1: Escúchelo.
0: Tiene Palacio, qué buena para Neto. Golazo, golazo, golazo, golazo. Por adentro, decía el comentarista. Golazo de Nico, golazo de Paz. La Argentina 2-0.
3: Vamos, vamos, Argentina.
1: Quedan dos goles para enseguida, ¿eh?
2: Bueno, perfecto.
1: Hasta aquí presentó esto una buena noticia, ¿no? 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
1: La Tandita.
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0: Perfecto, señores. Atención, damos el título de la policial que ya se viene.
1: Tres hombres quedaron detenidos aquí en Villa Mercedes.
0: Ya estamos ampliando. ¿Acá qué dice?
1: ¿Qué dice?
0: Te faltó uno, Sebastián. El celíaco. Cuando dijimos de los vegetarianos, que había dos tipos, vegano, vegetariano y celíaco. Pero celíaco en serio.
1: Mercedes.
0: Ya estamos ampliando. ¿Acá qué dice?
1: ¿Qué dice?
0: Te faltó uno, Sebastián. El celíaco. Cuando dijimos de los vegetarianos...

0: piano.
1: Ya llegará el día del celíaco y vamos a hablar. Juancito Morgani está en todas. Abrazo grande, amigo. Y le vamos a dedicar el próximo tango. No puede faltar un tango. Si falta un tango en esta radio, no es Radio Mercedes. 2x4 tango, tango que me hiciste mal y sin embargo te quiero. Como hoy es el día de las personas de edad, mayores, para todos ustedes, Julio Sosa y el tango se llama Abuelito.

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0: ¿Qué sentido tango? Se llama Abuelito Julio Sosa en el Día de las Personas de Edad. Hora 9:23, se está apurando la policial y también apura el momento con el humor. 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
1: Ahora llega la noticia policial.
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2: Villa Mercedes, tres hombres quedaron detenidos tras herir de gravedad a un familiar con un arma blanca. La investigación está caratulada como homicidio en grado de tentativa. El hombre, de 38 años, permanece internado en el Policlínico Regional Juan Domingo Perón desde el viernes, cuando ocurrió el ataque en el barrio Eva Perón 1. Villa Mercedes, tres hombres quedaron detenidos tras herir de gravedad a un familiar con un arma blanca.
0: Me quedo así pensando, otro atentado, otro momento.
2: Otro ataque, violencia, ¿no? Y encima entre familiares.
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2: 13 grados la temperatura a esta hora en Villa Mercedes. Recuerden que hoy se estima una máxima de 21. Y parece que va a haber vientos fuertes, así que...
0: Parece.
2: Agárrese, lleve unas piedras en los bolsillos, por las dudas.
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2: ¿Sabe que el Papa León XIV utilizará un histórico vino de misa de Mendoza en la visita a su país, elaborado desde 1939 por la centenaria bodega Cabrini? El producto litúrgico acompañará la Eucaristía central frente a la Basílica de Luján. ¿Sí? Esto será en la visita del Papa allá por el mes de noviembre. Estamos un poquito más de un mes, ¿no?
0: Pero sí, seguro. Ahora, ¿el vino es con alcohol o sin alcohol?
2: Qué buena pregunta.
0: Porque vienen los vinos sin alcohol, ¿vio?
2: Sí.
0: Como viene la cerveza.
2: Exactamente.
0: ¿Eh? Mejor el Papa pide. Sí. Vamos a ver. ¿Cuántas cosas, no?
2: Sí.
0: Se mueven a través de la visita del Papa. La gente de turismo.
2: Sí, sí, sí, sí.
0: Pero están haciendo paquetes turísticos para ir a Córdoba, que queda tan cerca, para ver al Papa, ¿no?
2: Tal cual.
0: Y si uno pone a 600, el otro pone 500, 400, el otro le ofrece esto, aquello.
2: La lucha ahí.
0: Qué bárbaro, ¿no?
2: Pero bueno, eso también
0: el
2: ayuda.
0: El entusiasmo, ¿no? De...
2: Exacto. Sí, porque
0: de viajar.
2: Vos decías hace un par de semanas, hablábamos, no sé si era al aire o fuera del aire, que comentábamos, también hay un dinero importante que se gasta para la visita del Papa, ¿no? Entonces, de alguna manera,
0: muy importante,
2: generar un poquito de turismo y todo lo que se mueve alrededor.
0: Pero está bien.
2: Y qué sé yo, ¿viste?
0: ¿Cuánta gente que desea verlo al Papa personalmente? Porque no lo ves todos los días,
2: no.
0: Una vez al año. Vaya a saber si después vuelve a Argentina o cuándo, ¿no?
2: Exacto.
0: Yo recuerdo cuando vino Juan Pablo II, tuve la oportunidad de verlo en Mendoza. Era... una multitud impresionante, ¿no?
2: Sí, tal cual.
0: Bueno, el Papa León XIV entonces va a utilizar un histórico vino de misa, ¿eh? Ese dulzón.
2: Sí, exacto.
0: Mendocino.
2: La bodega Cabrini.
0: Atención, en Avenida Presidente Perón 1173. ¿Cómo estarán esos bodegueros, no?
2: ¿Qué te parece?
0: Pasan de frente ahora.
2: Sí.
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0: Usted me dijo que no me apure, así que viene la segunda.
2: A ver.
0: Se va la segunda. 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
2: Muy bien.
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4: ¡Qué bárbaro, los verdes! Resulta que los otros días le dice un tipo al otro: loco, tu mujer te engaña con tu mejor amigo. Bota, loco. Tu mujer te engaña con tu mejor amigo. No puede ser. ¿Ah, no? Yo le saco foto. Mire el rollo. Mire el rollo. Le muestra el rollo el negro, el amigo se quería morir, se agarraba la cabeza. Lo llama por teléfono el amigo, le dice: vení para acá. Así que vos me engañás a mí. Vos estás loco, le dice: ¿quién te dice que yo te engaño? Vos me engañás a mí. Le muestra el rollo de foto y le dice: ahora mira, ¿qué te hago? ¿Qué te hago? Le dice el amigo: bueno, haceme dos de esta, una de esta.
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0: Sonreímos y nos hace bien al alma, al espíritu, al corazón, ¿no? 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
0: Hemos quedado mal con mucha gente, pero no teníamos internet y ese era el problema, ¿no? Acá muy temprano, a las 7:30, dice: buen día, Hugo, está saliendo el ponchito de los pobres, una foto hermosa que nos había enviado Cefe. Gracias, muy temprano cuando amanecía el día de hoy, venía el solcito asomando.

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1: Acá dice, hola Pichón, te estamos escuchando de San Luis, Pichón. Walter Velázquez, gracias Pichón Walter, en San Luis Capital escuchándonos. Hay casi que irse o nos quedamos, ¿qué hacemos?
0: Sí, la verdad.
1: Guillo, usted disponga, ¿eh? Bueno, claro. Dice, ¿qué problema con la radio? Tenemos los vecinos del barrio Belgrano, calle Las Heras, 1883. Bueno, ya mañana tocamos este tema con tiempo, porque ya nos estamos despidiendo. Buen día, aguante Radio Mercedes, felicitaciones al operador, dice. Saludos a Sebastián, a Hugo, a Valentín, soy María, un oyente de esta hermosa radio. Gracias, María, muy atenta. Algunos mensajes que llegaron esta mañana temprano.
0: 15 grados la temperatura, el pronóstico dice para hoy 21 de máxima, parcialmente nublado, ventoso.
1: Acá dice, buenos días, Hugo, a Sebastián, a Gillo, a Valentina, a la gran audiencia y solidaria de dar el agradecimiento. Soy Karina. Karina, la señora que vino ayer, ¿no es cierto?
0: Claro, Rodríguez.
1: Karina Domínguez.
0: Domínguez.
1: Karina dice, quiero agradecer, soy Karina, por la cama que en el día de ayer me la llevaron a mi domicilio. Muy agradecida, Karina Domínguez. Muchas gracias, muy atenta. Y nos alegramos muchísimo por lo de ayer, esa campaña fabulosa que ayudó tanta, tanta gente. ¡Wow! Temazos que pusieron esta mañana. Bien, Gillo. Poné a Lali, no me importa. Ay, ay, ay. Tenemos otro tema para despedirnos, pero para mañana anotá Lali, en el tema No Me Importa. A mí me importa que la gente esté contenta y quede conforme con el programa. Nos vamos, hoy es el día de la gente mayor.
0: Sí.
1: Nuestro respeto, lo dijimos esta mañana, a la gente mayor, por su gran experiencia, por todo lo que han vivido, aquellos que se jubilaron, que están viviendo un poco el otoño de la vida, pero siéntanse felices. Les regalamos un temazo. Canta Alberto Cortés, El Abuelo.

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0: El abuelo temazo, Alberto Cortés en el Día de las Personas Mayores. Y en el final, una linda, dice, Hugo, es para agradecer a Química 15 de Abril. Fui a retirar el premio que ganó mi esposo el sábado, 3 litros de lavandina se ganó, y lo canjeamos por jabón. Soy la señora de Biasi, pero está bien, le hace más falta el jabón, pagó la diferencia, que habrá sido muy poco, y ya ahora tiene otro premio. Bien, señora de Biasi, muchísimas gracias. Felicidades para todos, nos vamos.
1: Así es. Hemos cumplido. A medias, pero cumplimos hoy.
0: Exacto, pero hemos cumplido. Medias, sí. 3/4, qué sé.
1: Como siempre.
0: Pero felices de poder estar en muchos hogares. La prueba elocuente es la cantidad de mensajes que llegan, llegan y llegan a la emisora. Sebastián, la cita es mañana viernes.
1: A las 8.
0: Sí, señor, cuando se abra de par en par.
1: La ventana.
0: Gracias, Sebastián. Hasta mañana.
1: Hasta mañana, Hugo.
0: Que gane Boca. No sé cuándo juegue, porque...
1: No, falta todavía.
0: Bueno, hoy hay partidos, nada.
1: Hoy Copa Argentina.
0: Copa Argentina, hoy.
1: Estudiantes y Platense a las 21.
0: Perfecto. Gillo, gracias. En los controles técnicos. Valentina Aguilera, gracias en la recepción de la emisora. Ya lo vemos andando por allí a Juan Santiago Patiño para su programa a las 15:30. Ella está ahora acá.
1: Sí, está perfecto.
0: Preparando todo, ¿no?
1: La hora del DJ.
0: A las 15:30, exactamente, donde usted elige la música y los cantores. Enseguida, 13:15.
1: Chamullando tangos.
0: 13:30.
1: La ruleta del rock.
0: Señores, en el primer día de octubre, el mejor mes del año, a esperar el 17, señores. Gracias. Sí. Muchísimas gracias. Abrazo grande. Felicidades.

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5: A continuación, el servicio necrológico de Radio Mercedes, que irradiamos a las 8 y 30, 10, 11 y 30, 13, 17 y 21 horas. Ha dejado de existir el señor Pedro Rodolfo Rodríguez, Mandarina. Sus restos son velados en Balcarce 1440, Departamento B, Complejo Velatorio Los Palmares. Los restos del señor Pedro Rodolfo Rodríguez, Mandarina, serán inhumados en el cementerio municipal hoy a las 13 y 30 horas, comunicó Previsora Villa Mercedes. Ha dejado de existir la señora Dora Becerra. Sus restos son velados en Balcarce 1440, Departamento A, Complejo Velatorio Los Palmares. Los restos de la señora Dora Becerra serán trasladados al crematorio Amor y Paz de Holberg hoy a la hora 14, comunicó Previsora Villa Mercedes. Falleció el señor Roque Lirio Coria. Velatorio General Paz 919, Sala 3. Domicilio de duelo, Chile 1977. Los restos del señor Roque Lirio Coria serán sepultados en el cementerio municipal hoy a la hora 14, comunicó Casa Grassi. Falleció el señor Nicolás Jorge Contrera. Velatorio General Paz 919, Sala 2. Domicilio de duelo, Curchod 102. Los restos del señor Nicolás Jorge Contrera serán sepultados en el cementerio Parque de la Paz hoy a la hora 18, comunicó Casa Grassi.

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Buenas tardes. Aquí estoy en este horario de sobremesa para compartir tangos, porque ya estamos... chamullando tangos.

0: Tico y su gran orquesta típica. En primer término, de Gardel y Lepera, Volver. Luego, una selección de valses integrado por Desde el Alma y Palomita Blanca. Y cerraban con el tango de Gardel y Lepera, Melodía de Arrabal. Hoy la orquesta del maestro Leopoldo Federico. Puso los tangos en el aire Juan Patiño. Hasta aquí los tangos de hoy. Volvemos mañana a las 13:15 para seguir chamullando tangos. José Hugo Duto les dice gracias y hasta cada tango, amigos.
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1: Encontraron muerta a una nena de 11 años en su casa de Berazategui. Tenía golpes e indicios de abuso sexual. La justicia detuvo a cuatro familiares de la víctima después de que los primeros resultados de la autopsia cambiaran el rumbo de la investigación. La nena fue hallada ahorcada en el baño de su vivienda. Paro sorpresivo de los gremios docentes bonaerenses se debe a la inseguridad en las aulas. La medida alcanza a escuelas públicas de inicial, primaria y secundaria. Los sindicatos también reclaman una recomposición salarial. Protesta estudiantil en Francia. El gobierno convocó a un gabinete de crisis ante este tema. Las manifestaciones comenzaron hace una semana contra la carencia de docentes y para pedir mejores condiciones en los centros. Según el Ejecutivo, el movimiento es una buena medida y responsabilidad del bloque izquierdista La Francia Insumisa y de grupos afines de la ultraizquierda. Cielo parcialmente nublado en Buenos Aires, temperatura 15 grados 4 décimas.
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Hoy hemos escuchado Soda Stereo de Música Ligera, Virus Pronta Entrega y Serú Girán con un clásico, Peperina. Así pasó la ruleta del rock. Hasta mañana, amigos de Radio Mercedes.

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1: 2:01. La temperatura en Buenos Aires, 15 grados 4 décimas. Cielo parcialmente nublado. Desde París, Javier Milei destacó la aprobación de la ley que modifica la Carta Orgánica del Banco Central. El presidente además agradeció por el apoyo a los 13 gobernadores que lo acompañan en la comitiva.
2: La semana pasada el Senado aprobó la prohibición de financiar al Tesoro mediante el Banco Central. En criollo, vamos a sacarle la llave de la maquinita a la política, tanto a este gobierno como a los que vengan. También quiero ser riguroso con la verdad y honesto intelectualmente. Esta ley y las anteriores que les comenté no las estamos aprobando solos. Las acompañaron senadores y diputados de otras fuerzas, muchos de ellos de partidos provinciales que responden a gobernadores que hoy están en esta sala acompañándonos en esta gira. Muchísimas gracias, señores gobernadores, por acompañarnos en hacer grande a la Argentina nuevamente.
1: Estados Unidos se le pidió a la Argentina y al Reino Unido que bajen la tensión por Malvinas. El embajador estadounidense ante la ONU, Mike Waltz, aseguró que la prioridad de la Casa Blanca es desescalar el conflicto entre ambas naciones. Calificó a nuestro país de gran amigo de los Estados Unidos, a la vez que destacó la relación histórica con Gran Bretaña. La oposición convocó a una sesión especial para tratar morosidad, discapacidad y rechazar el DNU de la ley de tierras. Será el jueves 15 de octubre y necesitarán juntar 129 diputados para habilitar la sesión y una mayoría simple para dejar sin efecto el decreto de Milei.
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1: Nuboso mañana, pero sin lluvias. Seguirá el frío y la mínima está estimada en 9 grados y la máxima en 17. Temperatura 15 grados 4 décimas, cielo parcialmente nublado.
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Bienvenidos a El Diván de los Recuerdos. Quien les habla, Damián Rodríguez. Los invito a que tomen asiento porque vamos a recordar las mejores canciones de todos los tiempos acá, en El Diván de los Recuerdos.

Hoy en el Diván de los Recuerdos, en primer lugar escuchábamos Te quise, te quiero y te querré, por Manolo Galván. Luego llegaba Memorias de una vieja canción, en la voz de Jairo. Y por último recordábamos Y cuando estés con él, interpretado por Dani Cabuche. Hasta aquí los recuerdos de las grandes canciones. Los espero mañana a la hora 14 para seguir recordando las mejores canciones de todos los tiempos en el Diván de los Recuerdos.

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1: El canciller Pablo Quirro llamó a los empresarios a invertir. Destacó que los próximos 20 años empiezan con los compromisos que ustedes asuman. Desde París, el canciller destacó la previsibilidad y la apertura de mercados para apuntalar el crecimiento. Una docente de una escuela de Palermo fue separada de su cargo en las últimas horas, acusada de filmar a sus alumnos y pedirles datos personales. Además, se denunció que la mujer permitió el ingreso al aula de una persona ajena a la institución. La maestra, que ahora es investigada, se había reincorporado al sistema educativo en agosto de este año, luego de cumplir una condena por el homicidio de su beba. El primer ministro de Israel dijo que es demasiado pronto para saber si Irán estuvo involucrado en el ataque contra el vuelo de Fly Dubai. Netanyahu agregó que el piloto atacante está siendo investigado en Arabia Saudita. Adelantó además que será trasladado a los Emiratos Árabes Unidos, de donde proviene, o al menos de donde despegó. Cielo parcialmente nublado, temperatura 14 grados 8 décimas.
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1: A las 3 de la tarde, la temperatura en Buenos Aires, 14 grados 8 décimas. Cielo parcialmente nublado. El vicepresidente de los Estados Unidos, J.D. Vance, visitará la Argentina en noviembre. La información fue confirmada por fuentes oficiales en Washington. Aún no hay agenda confirmada, pero se espera un encuentro formal con el presidente Javier Milei. Coloquio de idea. Patricia Bullrich dijo que lo más importante es no retroceder. La jefa de la bancada libertaria en el Senado insistió en que la Argentina necesita ser competitiva en todas las áreas.
2: No se pueden bajar todos los impuestos de un día para otro. También se necesita el acompañamiento de las provincias y de las municipalidades. Pero es necesario que Argentina sea un país que compita en igualdad de condiciones con todos los países que comercia. Competir en igualdad de condiciones. Es decir, esto se ha hecho en muchas actividades, por ejemplo, en la actividad tecnológica se ha nivelado el costo argentino al costo internacional. Bueno, esto mismo es necesario para la industria, es necesario para la construcción, es necesario para el comercio. Mira, en primer lugar, lo importante que tenemos que lograr los argentinos es no ir para atrás, no retroceder. El retroceso, cuando vino Alberto Fernández, fue muy negativo para el país.
1: En el segundo cuatrimestre del año, la desocupación de locales en la ciudad de Buenos Aires subió al 10,7%. Se debe a la caída del consumo y los altos alquileres. La tasa de ocupación de locales se ubicó en 89,3%, lo que representa una caída de 2,2 puntos en comparación con el mismo lapso del año último.
0: Pronóstico.
1: Nuboso mañana, pero sin lluvias y con frío. La mínima estimada en 9 grados y la máxima en 17.
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3: En estos momentos, gran movimiento vehicular en las principales autopistas, con un choque que ocurrió en la avenida Juan B. Justo y Loyola. Sigue la reducción sentido a la avenida Corrientes. Hay manifestantes, pero no están cortando, están en las inmediaciones de Plaza de Mayo. Los servicios, subtes, trenes y el premetro, con sus frecuencias habituales, y agendan que el tren Sarmiento sumará servicios especiales este fin de semana por la peregrinación a Luján, será en el ramal Moreno Mercedes.
1: 14 grados 8 décimas la temperatura en Buenos Aires, cielo parcialmente nublado.
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10: Así no va.

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2: Diego Santilli destacó el respaldo de los gobernadores en París. El jefe de gabinete afirmó que es clave para atraer inversiones. El funcionario consideró que no es menor para el inversor ver esa realidad y mencionó la relevancia de las provincias vinculadas con sectores estratégicos para el desarrollo y las inversiones. El riesgo país otra vez se acerca a los 640 puntos básicos. En ese marco, el Merval comienza el mes a la baja. En tanto, el dólar en el Banco Nación se vende a 1.545 pesos. El Blue se ofrece a 1.555 y el MEP a 1.549. Familiares, amigos y vecinos se movilizan en dique Luján para reclamar justicia por Aixa Dana Mili, la joven de 20 años que fue encontrada muerta en su vivienda. La justicia investiga el caso como femicidio y busca a su expareja señalado como principal sospechoso. La investigación apunta a la expareja de la víctima, quien permanece prófugo. El joven había estado detenido en una causa iniciada por lesiones leves y amenazas coactivas contra Aixa y recuperó la libertad el 16 de julio último. Cielo parcialmente nublado en Buenos Aires, temperatura 16 grados 3 décimas.
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1: 4 de la tarde, temperatura 16 grados 5 décimas, cielo parcialmente nublado. El presidente francés recibió a Javier Milei. El jefe de Estado argentino se reunió con Emmanuel Macron en el Palacio del Elíseo. El encuentro se produjo en el marco de la agenda presidencial en Francia, donde Milei participó de Argentina Week. Junto al presidente estuvieron la secretaria general de la presidencia, Karina Milei, el jefe de gabinete, Diego Santilli, y los ministros Luis Caputo, Mario Lugones, Pablo Quirno y Federico Sturzenegger, y el secretario de Comunicación, Fabián Fernández. También participaron los gobernadores que acompañan a Milei en Francia. Reiteramos, familiares, amigos y vecinos se movilizan en Dique Luján para reclamar justicia por Aixa Dara Mili, la joven de 20 años que fue encontrada muerta en su vivienda. La justicia investiga el caso como un femicidio y busca a su expareja señalado como principal sospechoso. El joven, quien continúa prófugo, había estado detenido en una causa iniciada por lesiones leves y amenazas coactivas contra Aixa y recuperó la libertad el 16 de julio último. Antonio, padre de la víctima, detalla cómo la encontró.
2: Que lo encuentre, al hijo de puta del asesino, me arruinó la vida. Con Aixa éramos reunidos, ella vivía conmigo, siempre lo comunicábamos, nos mandaba mensajes, me avisaba cuando llegaba. Esta noche me avisó cuando llegó a la casa a las 10 de la noche. Y después me puso que se iba a dormir, que se iba a bañar. Y me hizo como siempre, como cargando. No me jodas, me voy a acostar. Me decía. Y pues siempre tenía ese humor. Se acostó y bueno, yo al otro día trabajo en una guardería de Sereno. Y al otro día a las 8 y 5 cuando llego a casa, tenía el portón, tengo con candado, abro. Y bueno, entré a casa, la veo ahorcada.
0: Pronóstico.
1: Nuboso mañana, pero sin lluvias. Seguirá el frío. La mínima está estimada en 9 grados y la máxima en 17.
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3: Gran movimiento vehicular en las autopistas y esta noche, desde las 22 y durante 7 horas, se estará cerrando el ingreso de Camposalles por obras de señalización vial. Como alternativa, se podrá utilizar el acceso a la Avenida Libertador, a la General Paz, o continuar hasta Avenida de los Ombúes para ingresar a Lugones. Estamos hablando de obras que se están llevando a cabo hace varios tiempos sobre la Avenida Lugones, Castro Barros y Avenida Chiclana, con un corte por cables caídos. Servicios, por ahora tengan en cuenta que el Belgrano Sur, por obras de vías, el ramal González Catán Lozano estará limitado durante 12 días, entre el lunes 5 y el viernes 16 de octubre. El ramal González Catán Lozano circulará limitado entre Catán y 20 de junio.
1: Cielo parcialmente nublado, temperatura 16 grados 3 décimas.
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1: La oposición en diputados convocó a una sesión especial para tratar morosidad, discapacidad y para rechazar el DNU de la ley de tierras. Será el jueves 15 de octubre y necesitarán juntar 129 diputados para habilitar la sesión y una mayoría simple para dejar sin efecto el decreto de Javier Milei. Por primera vez en la historia, el consumo de pollo superó al de carne vacuna. El cambio se dio en un contexto de precios elevados y menor oferta de cortes bovinos que impulsó la sustitución por otras carnes. Entre agosto de 2025 y julio de este año, el consumo de pollo alcanzó los 47 kilos por habitante, mientras que el de carne vacuna se ubicó en 46,7. El cerdo, en tanto, continuó su tendencia ascendente y llegó a 20 kilos por persona. En Salta, un hombre de 80 años perdió el control de su auto, se subió a la vereda y atropelló a 13 personas. Ocurrió en la localidad de Cerrillos. Las víctimas fueron 4 niños y 9 adultos. El control de alcoholemia arrojó resultado negativo. Cielo parcialmente nublado, temperatura 15 grados 2 décimas.
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4: El gobierno avanza con la ampliación y refuncionalización del Hospital Escuela de Salud Mental. El gobernador Claudio Poggi supervisó este miércoles el estado de las intervenciones. Magdalena Oliver, directora del hospital, destaca que esta iniciativa responde a la creciente demanda de atención en salud mental en la provincia.
5: Hoy tenemos la visita del gobernador y la ministra de Salud en una obra muy amplia, hermosa, que se está haciendo para de este hospital. Es una respuesta que da el gobernador a esta necesidad de ampliar los espacios en salud mental. Sabemos que hay una gran demanda en este momento en salud pública y salud mental. Van a poder ver una obra maravillosa, tanto de refuncionalización como ampliación, que implica ampliación de consultorios, ampliación de toda un ala de internación remoderna, nueva, muy hermosa. Probablemente en salud pública no hay muchos establecimientos como estos en el país en donde se pueda tener internaciones dignas. Esto hace una calidad de atención maravillosa, muy digna y que, bueno, en esto la provincia de San Luis se vuelve pionera en salud pública y salud mental al jerarquizar de esta manera la arquitectura de a dónde va a llegar el paciente y la mejora en la calidad de atención.
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1: Y nada más por hoy. 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

Bendita sea tu pureza y eternamente lo sea, pues todo un Dios se recrea en tan graciosa belleza. A ti, celestial princesa, Virgen Sagrada María, yo te ofrezco en este día alma, vida y corazón. Mírame con compasión, no me dejes, madre mía, morir sin tu bendición.

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1: Ha dejado de existir el señor Alejandro Rosario Ochoa, Chiche. Sus restos son velados en Balcarce 1440, Departamento A, Complejo Velatorio Los Palmares. Los restos del señor Alejandro Rosario Ochoa, Chiche, serán inhumados en el cementerio municipal mañana a la hora 10, comunicó Previsora Villa Mercedes.
0: Falleció el señor Nicolás Jorge Contrera. Velatorio General Paz 919, Sala 2. Domicilio de duelo, Curchod 102. Los restos del señor Nicolás Jorge Contrera serán sepultados en el cementerio Parque de la Paz hoy a la hora 18, comunicó Casa Gracia.

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1: Las 6 de la tarde, temperatura 15 grados 4 décimas, cielo parcialmente nublado. Javier Milei en Francia. En la reunión del presidente con su par francés Macron se abordaron temas de interés común como el escenario geopolítico, el impacto de la inteligencia artificial y el desarrollo de las inversiones galas en el país. La bilateral entre ambos jefes de Estado consistió en dos partes. La primera fue un encuentro a puertas cerradas entre los hermanos Milei, Macron y su esposa. Allí, los cuatro conversaron brevemente sobre la situación geopolítica global y el fenómeno de la inteligencia artificial. También abordó el tema del desarrollo del Foro Argentino para atraer capitales que continúan en París hasta el viernes, con especial atención en las inversiones de origen francés que se llevan adelante en la Argentina. Por Continental, el economista Fausto Spotorno se mostró optimista con el rumbo económico, aunque admitió que es fundamental la inversión en nuestro país.
2: Soy optimista, pero entiendo que estamos en un proceso de transición, ¿no? La palabra final la vamos a tener cuando terminemos, cuando hagamos chichea. ¿Sabes qué? Llegamos a una economía que está teniendo inflación normal. ¿Qué es lo que marca la línea llegada? Es cuando la inflación ya la ves en niveles menores al 10%, para mí. O sea, acá hay una cosa que hay que tener claro. No reemplazas inversiones con nada. Argentina necesita inversiones. Si no hay inversiones, después no hay productos suficientes para abastecer esa demanda y el resultado es saltar los precios.
1: Investigación por la muerte de Aixa en Tigre. Alejandro Daniel Sofía sigue prófugo tras ser señalado como el autor del femicidio de su exnovia. En un video publicado en su estado de WhatsApp, el acusado les pidió a familiares y amigos que se cuiden, advirtiendo que los va a estar viendo desde lejos. En tanto, familiares, amigos y vecinos se movilizaron en Dique Luján para reclamar la justicia por la joven de 20 años que fue encontrada muerta en su vivienda. Antonio, padre de la víctima, detalla cómo la encontró.
3: Que lo encuentre, al hijo de puta del asesino, me arruinó la vida, con Aixa éramos reunidos, ella vivía conmigo, siempre lo comunicábamos, nos mandaba mensajes, me avisaba cuando llegaban, esta noche me avisó cuando llegó a la casa, a las 10 de la noche, y después me puso que se iba a dormir, que se iba a bañar, y me hizo como siempre, como cargando, no me jodas, me voy a acostar, me decía, pues siempre tenía ese humor, se acostó y bueno, yo al otro día trabajo en una guardería de Sereno y al otro día a las 8 y 5 cuando llego a casa tenía el portón, tengo con candado, abro y bueno, entré a casa, la veo ahorcada.
0: Pronóstico.
1: Nuboso mañana con frío, sin lluvia, la mínima estimada en 9 grados y la máxima en 17.
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5: Demoras en las principales salidas, sigue la reducción por un choque múltiple y se dificulta transitar en el acceso oeste. Ocurrió en el kilómetro 25, sentido a provincia, con un gran operativo en ese sector. General Paz, sentido al Riachuelo, a la altura de acceso norte, también de Lepiane, autopista Perito Moreno, a la altura de la cancha de Vélez, Cantilo, autopista 25 de Mayo. La reducción por un choque múltiple también en el Bajo Porteño, avenida Paseo Colón y Moreno, todo se da sentido a Constitución. Estamos hablando ahora de los servicios. Los trenes del Sarmiento sumarán un servicio especial este último fin de semana. Esto será por la peregrinación a Luján. Será en el ramal Moreno-Mercedes. Los servicios con sus frecuencias habituales.
1: 15 grados 4 décimas la temperatura en Buenos Aires. El cielo parcialmente nublado.
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1: La noticia de último momento indica que encontraron al presunto femicida de Aixa, la joven de 20 años que fue hallada muerta en su vivienda en Tigre. El ingreso por persona promedio fue inferior a 700.000 pesos en el segundo trimestre. Según el INDEC, fue de 680.496. El ingreso medio per cápita familiar es el promedio de dinero que le corresponde a cada integrante de un hogar, sumando los ingresos de todos sus miembros y dividiendo ese total por la cantidad de personas que viven en el mismo domicilio. La oposición convocó a una sesión especial para tratar morosidad, discapacidad y para rechazar el DNU de la Ley de Tierras. Será el jueves 15 de octubre y necesitarán juntar 129 diputados para habilitar la sesión y una mayoría simple para dejar sin efecto el decreto de Milei. Investigan la muerte de la nena de 11 años en Berazategui. Fue encontrada en el baño de su casa. Por el hecho detuvieron a su madre, a su abuela y a sus dos tíos maternos. El caso apuntó en principio a un suicidio, pero dio medio giro tras los resultados preliminares de la autopsia que revelaron golpes en distintas zonas de la espalda, signos de hemorragia interna y lesiones que podrían ser compatibles con un abuso sexual. Temperatura 14 grados 3 décimas, cielo parcialmente nublado.
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0: ¿Ha salido?
1: Claro, pues.
0: Por ahí habrá alguna cosita que corregir, pero tiene más.
1: A ver.
0: Va a empezar. Como decía antes.
2: Muchas gracias, Chango Nieto. Ha sido un placer.
0: Un placer ha sido mío para el vecino.
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1: 8 de la noche, temperatura 13 grados 7, cielo parcialmente nublado. Persiste la tensión en el barrio de Tigre, donde detuvieron al presunto femicida de Aixa. Vecinos ingresaron a la casa de la abuela donde se escondía el agresor. Arrojaron piedras y palos contra los policías que intentan contener la situación. Antonio, padre de la víctima, detalló cómo la encontró.
2: Que lo encuentre, al hijo de puta, el asesino, me arruinó la vida. Con Aixa éramos reunidos. Ella vivía conmigo, siempre lo comunicábamos, nos mandaba mensajes, me avisaba cuando llegaba. Esta noche me avisó cuando llegó a casa a las 10 de la noche. Y después me puso que se iba a dormir, que se iba a bañar. Y me hizo como siempre, como cargando. No me jodas, me voy a acostar. Pues siempre tenía ese humor. Se acostó y bueno, yo al otro día trabajo en una guardería de Sereno y al otro día a las 8 y 5 cuando llego a casa tenía el portón, tengo con candado, abro y bueno, entré a casa, la veo ahorcada.
1: En Argentina, el 10% de los hogares de mayores ingresos gana 13 veces más que el 10% del segmento más bajo. Los datos corresponden al segundo trimestre. El informe del INDEC también señala que la concentración de recursos bajó en comparación al inicio del año. Comenzó la preventa de entradas para el MotoGP en su vuelta al renovado Autódromo Porteño. La máxima competencia internacional de motociclismo será del 9 al 11 de abril en Buenos Aires, que será la sede de la cuarta fecha.
0: Pronóstico.
1: Algo de sol para mañana, mínima 9, máxima 17 grados. Temperatura 13 grados 7, cielo parcialmente nublado.
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1: 20:33 minutos en todo el país. El Banco Central compró otros 93 millones de dólares. El stock bruto subió 2.199 millones y cerró en 48.289 millones. En tanto que el riesgo país volvió a su nivel más alto, se ubicó en 636 puntos. Identificaron a Carlos Simón Poblete, desaparecido durante la última dictadura en Córdoba. Lo confirmó el equipo argentino de antropología forense. Fue durante las exhumaciones que hicieron en el cuadro 33 que se realizó en el cementerio de Mendoza. Poblete había sido visto por última vez a los 33 años junto a su esposa María del Carmen Moyano en abril de 1977 en la provincia de Córdoba. Ucrania utilizó por primera vez en combate un misil balístico táctico FP-7 en su defensa frente a Rusia. El presidente ucraniano Volodymyr Zelensky publicó un video del lanzamiento y dijo que pronto comenzará la producción. Temperatura 12 grados 5, cielo parcialmente nublado.
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